Levanta las manos al cielo conmigo y repite: Señor, levanto mis manos, aunque no tenga fuerzas, aunque tenga mil problemas. Confiésalo con tus labios. Todo el mundo cantando conmigo.

Amén. Muy buenos días. Muy buenos días tengan todos y cada uno de ustedes. Les saluda a su servidora Rosy Carrizales, diciéndoles que ya estamos aquí en nuestra programación de Cristo, el Camino a la Vida, e invitándoles a que oren conmigo en esta bonita hora para ponernos en las manos de nuestro Señor. Padre bendito, en esta hora, Señor, te damos gracias por darnos, Señor, la oportunidad de adorarte, darnos la oportunidad de estar, Señor, detrás de estos micrófonos, rogándote, Señor, poder ser de grande bendición. Toma mi vida en tus manos, la vida de cada uno de mis hermanos, hermanas, Señor, quienes estarán en sintonía o quienes ya están en sintonía esta madrugada, Señor. Me pongo en tus poderosas manos, Padre, sabiendo que tus ángeles acamparán alrededor mío, alrededor de esta cabina, por dentro y por fuera, a lo largo y a lo ancho de este terreno. Te lo pido en el nombre precioso de Jesús y me pongo en tus manos, Señor. Amén y amén. Y bueno, muy buenos días. Muy buenos días tengan todos y cada uno de ustedes. Les saluda su servidora Rosy Carrizales, ¿verdad? Aquí estamos en nuestra programación, llevando a cabo, tratando de llevar lo mejor posible esta bonita programación, poniéndonos en las manos del Señor. Amén. Saludándole a usted que está en sintonía en esta hermosa hora de la madrugada. Y bueno, les invitamos a que le den like a nuestra programación. También pueden comentar, también pueden llamarnos al teléfono 89 99 25 92 13, que está totalmente a sus órdenes. Y bueno, los que saben mi número personal lo pueden hacer, ¿verdad? Amén. Vamos a escuchar un bonito tema, y bueno, esperando que sea de grande bendición. Y bueno, esto es, como es costumbre, mi hermana Marta Gaspar cantándonos esa bonita melodía, dando inicio a nuestra programación. Esto es Comprometido Amor.

Amén, amén, claro que sí, estábamos escuchando ese bonito tema, comprometido amor, saludando por ahí a cada uno de ustedes que está en sintonía en esta hermosa hora, y bueno, saludando por ahí también a mi madre, que ya le dio like y nos manda un mensajito, y bueno, eso lo estamos viendo a través del celular. Dice, muy buenos días, hermosa princesa de Dios, que Dios te bendiga, aquí escuchándote en casita de mi coyotita, Karina Carrizales, que te estamos escuchando, amén. Bueno, un saludito a mi hermana Karina Carrizales, verdad que allá se conecta, pero bien escondidita, verdad, y hoy está, bueno, hoy le tocó a la fuerza, yo creo, verdad, escuchar la programación. Un saludito a, aquí en McAllen, Texas, que ayer fuimos a dejar por ahí a mi madre, verdad. Ahí se quedó y ya mi hermana Elisa va a ir por ella mañana, ¿verdad? Primero, mañana pasado, no sé. Pero ella ya tiene que estar acá en Reynosa. Saludos a mi hermana Sofía Gutiérrez y a mi hermano López, que también ya le dio like a nuestra programación. Mi hermano Samuel Mata está viendo, mi hermano Pablo Hernández. Mi hermana Guter Sofi dice, Dios la bendiga, pastora, un fuerte abrazo. Amén, claro que sí, gracias mi hermana. Gracias, mi hermana Sofi, Dios me le bendiga. Saludos a mi hermana Celia también, que está en sintonía de nuestra programación, y a los que le están dando like y mandándonos sus corazoncitos, sus stickers, Dios me le bendiga, Dios me le bendiga mucho. Eso quiere decir, el corazoncito quiere decir que le gusta la programación, y el dedito también, ¿verdad? Bueno, que le encanta con el corazón y que le gusta con el dedito. Así es que le mandamos saluditos a todos los que están en sintonía en esta hermosa hora, y bueno, vamos a escuchar este bonito tema dedicado a la esposa de el pastor.

Amén, claro que sí, ahí quedó ese bonito tema saludando a la esposa del pastor, ¿verdad? Porque ellas son las que también, no crean que nada más el pastor, ellas son las que también llevan la batuta, como luego dicen, ¿verdad? Porque están al pendiente, son la ayuda idónea, así que dos cabezas piensan mejor, amén. Un saludito para todas las siervas de Dios, las que verdaderamente son siervas de Dios, amén, que aman la obra de Dios. Y bueno, quiero saludar a mi hermana Rebeca Cortés. Qué milagro que viene por acá, mi hermana. Ya teníamos días que no la mirábamos por aquí. Hoy en la mañana estuve poniendo cantos para todas las mamás, ¿verdad? Que estaban escuchando, porque ayer, el día de ayer, ¿verdad? Mundialmente se celebró el Día de la Mamá, el Día de la Mamá. Así es que yo digo que todos los días son los días de mamá. Así es que muchas felicidades, Dios me les bendiga. Cada uno reconoce su esfuerzo. Aquí tengo un canto que quiero dedicárselos a todas las mamás, ¿verdad? Por su valentía de ser madre, por su valentía de cómo educan a sus hijos, cómo sirven al Señor. Y bueno, por aquí lo tengo, esperando que sea de bendición a sus vidas, ¿verdad? Que usted ahora sí escuche este canto y le ponga mucha atención. Se llama una mamá muy especial. A ver, estamos, aquí está. Lo canta mi hermana Luchita Galván. Amén. Y todo lo que viene aquí es para usted, mamá, que sirve al Señor, mamá, que ha sido bien especial. Saludos, mi hermano López, dice, muy buenos días, pastora Rosy. Dios la bendiga mucho, porque siempre está en el hermoso programa de CCB. Ánimo, mi hermana pastora, gracias, mi hermano, Dios le bendiga. Y claro que sí, oiga, ya estoy, ahora sí, ¿verdad? Ya estoy los lunes, los martes, los miércoles, los jueves. Bueno, los jueves, no sé, sí, los jueves en la mañana, porque una hora ya están los niños, ¿verdad? Ahora sí, vamos a decir, los que siguen, los seguidores de Jesús. En lugar de Cecia, ellos van a continuar con la programación de los seguidores de Jesús, esperando que no se me aburra, ¿verdad? Sino que sigan esta trayectoria siempre buscando al Señor y alabando al Señor. Y bueno, queremos hacer la invitación que usted también nos acompañe, tiene hijos, tiene nietos, bueno, que los acompañe a estos pequeñitos que apenas empiezan a agarrar los micrófonos. Son mis nietos, ¿verdad? Es Lendy y Luis, que le están echando todas las ganas. Luis es muy inteligente y no se diga Lendy, ¿verdad? Yo sé que ellos buscan al Señor, les gustan. Son los primeros en la iglesia, son los primeros que agradecen al Señor y saben que ya traen su nario. Antes cantaban coros de niños, ahorita ya están creciendo, ya agarran su himnario para cantar, a veces cantan un canto especial, por ejemplo el de lágrimas, cantan el canto, hay un canto bien bonito de adoración, y otro canto, y bueno, ya cantan los cantos del himnario, ¿verdad? El 120, el 53, es el 279, tantos cantos que les gustan a ellos y a los cantan. Amén. Bueno, vamos a seguir adelante escuchando ese bonito tema. Una mamá muy especial, a cargo de mi hermana Luchita Galván.

Amén, amén. Bueno, ahí escuchamos ese bonito tema, ¿verdad? Un bonito tema para recordar, para valorar a aquellas madres que no les importa el desvelo, no les importa quedarse en los hospitales cuando tienen a un hijo, aún siendo como es, ¿verdad? Aún siendo como es el hijo rebelde, caprichoso, irresponsable, como quiera. Platicamos mi mamá y yo hace días y decíamos, a como sean los hijos, nosotros somos madres y los amamos, tenemos que quererlos, tenemos que quererlos, ¿verdad? Porque son nuestros hijos. A lo mejor el vecino o la vecina lo va a ver con muy mala cara y lo va a insultar y le va a decir cuánta cosa, pero nosotros lo vemos de diferente manera, ¿verdad? Me acuerdo siempre de un chiste que decían por ahí, que andaba un tlacuache, un animalito muy muy feo, una hembra buscando a su bebé animal, y lo buscaba, y le decían los demás animalitos que si no habían visto por ahí a su hijito. Y no, pues nadie le daba razón y le decían, ¿cómo es? Ay, no, está bien bonito, peludito, con una trompita hermosa, así de ese tamañito, es el más hermoso. Y decían, no, hombre, nosotros vimos uno negro, feo, peludo, que pasó por ese mero ese. Entonces nosotros así vemos a nuestros hijos, ¿verdad? Para nosotros como madres, nuestros hijos son hermosos, son los mejores. Para nosotros no existe defecto, aunque sean como sean, ¿verdad? Y platicábamos mi mamá y yo y decíamos, no, pues tenemos que quererlos a como nos hayan salido, ¿verdad? Que si nos salieron borrachos, que si nos salieron mujeriegos, que si nos salieron irresponsables, rezongones, o con alguna adicción, o defectuosos, ¿verdad? De recién nacido. Son nuestros hijos, tenemos que amarlos, orar por ellos, ver por ellos en todo momento. Amén. Y esa madre es el que habla este canto, ¿verdad? Una madre muy especial. A lo mejor nadie la ve cómo es, cómo sufre, cómo ve a sus hijos, cómo ve a sus nietos, pero hay alguien que sí la está viendo. Amén. Saludos a todas las mamacitas que están escuchando en este hermoso día, esta madrugada. Saludos a mi hermano Obi García, que está escuchando también la programación, mi hermana Celia, y si Dios le bendiga, pastora Rosy, mi hermana Elizabeth Flores también, esposa del pastor Liu Luca, mi hermano Carlos García, dice, hermana Rosy, buenas noches, muchas bendiciones, felicidades por el Día de las Madres. Solo hermano Carlitos Martínez de la Juárez 5, mi hermana, le encargo sus oraciones, hay una salida con el favor de Dios, el 18 de mayo al 25 de mayo en Ciudad Victoria, Tamaulipas, capital del estado, mi hermana, en una alabanza, bueno, ya sé cuál es la alabanza, ¿verdad? Un saludo, mi hermano Carlos García, nos pide un tema, el canto de la loca, ¿verdad? Lo canta mi hermana Elena de León, ahorita se lo ponemos, mi hermano, y saludos a mi hermana Jocelyn Ramírez, hija de mi hermano Reyes, que también nos ayuda como aquí en la locución, ¿verdad? Ya le dio like también ella. Saludos a mi sobrina Karen Reyes Carrizales, mi sobrina, hija de mi hermana que vive aquí en McAllen, la Coyotita, ¿verdad? La hija de la Coyotita está escuchando, viendo la programación aquí en McAllen junto con su bebecito, ¿verdad? Un saludito, Dios me les bendiga. Ya saben, mándenos su comentario, denle like a nuestra programación. ¿Quién más está viendo la programación? Vi otro mensajito por aquí. Bueno, creo que era de la hermana Celia, ¿verdad? Es que un saludito para todos los que están en sintonía en esta hermosa hora. Vamos a escuchar otro bonito tema. Y bueno, a ver, por aquí tenemos un canto ya. Esos son los cristianos del norte que en la mañana estuvieron dándose vuelo aquí cantando todos los cantos para las mamás. Bueno, el día de ayer, ¿verdad? El día de ayer. Vamos a escuchar esto que dice mi madre en oración.

Amén, amén. Claro que sí, estamos escuchando esa bonita melodía, Mi Madre en Oración, a cargo de los cristianos del norte. Y bueno, antes de que otra cosa suceda, vamos a por aquí a poner el canto de mi hermano Carlos García, ¿verdad? Que nos escucha ya en la Juárez 5. Y bueno, vamos a estar orando por él porque tiene campaña del 18 al 25 de mayo. Y no se olvide que nosotros también tenemos campaña el 29, 30 y 31 de mayo. A las 7 de la noche aquí a las afueras del Templo Nueva Jerusalén. Y bueno, también estará cantando mi hermano Alfonso Valdera, estará cantando mi hermano Julio Zavala, que va a estar con nosotros el martes va a estar con nosotros aquí en la programación presentándonos sus bonitos temas. Amén, así que no se vayan a perder esta programación de el martes de 12 a 2 de la tarde. Esto es mi hermana Elena de León cantándonos el tema La Loca.

En el nombre de Jesús declaro sanidad, Señor. Me uno, Señor, a la fe de mi hermano, Señor, intercediendo por la vida de tu hija, Señor, por esa enfermedad, Padre, que ella trae, Señor, en su cuerpo, Señor. Ay, si pela, Señor, sea desarraigada, Señor, de su cuerpo. La reprendo en el nombre de Jesús. En el nombre de Jesús, declaro sanidad sobre su vida, Señor. Declaro sanidad sobre su cuerpo, mi hermana, Padre. Que ella pueda testificar las grandezas tuyas, Señor, a cada momento. Que ella pueda testificar que ha sido sana por tu poder, Señor. Que toda esa enfermedad se ha ido, Señor, gracias a tu misericordia, Señor. Me cubro con tu sangre preciosa por dentro y por fuera de este lugar, Señor. En el nombre de Jesús de Nazaret, que tus ángeles acampen alrededor nuestro, Señor. Que acampen alrededor de esta cabina, Padre. Porque tu palabra dice que no tenemos lucha contra carne ni sangre, sino contra potestades que andan en los aires, Señor. Y yo te pido, Padre, que ahí donde está mi hermana Jamie, Señor, y su esposo, mi hermano Agustín, Ismael Agustín, Señor, ellos sean cubiertos con tu sangre preciosa. Y toda esa enfermedad, Señor, vaya de ese cuerpo. Ella siente ese cambio, Señor, en su vida. En el nombre de Jesús. Yo sé que para ti no hay nada imposible, Señor. Yo sé que para ti no existe la distancia, Padre. Y yo la pongo en tus manos, Señor. Mi hermana Sofía Hernández, Padre Celestial. Yo la pongo en tus manos, Señor. La vida de su esposo, mi hermano David Gutiérrez, Señor. Está en tus manos, Padre. Gracias. Gracias por tu misericordia, Señor. Te pido, Padre amoroso, que tú bendigas la vida de tu hija, que tú bendigas la vida de su esposo, su descendencia, Señor. Están en tus manos, Padre. Gracias, porque yo sé que tú los has guardado de todo peligro, de toda enfermedad, Señor. Tu poder, Señor, se manifiesta, Señor, en sus vidas día con día, Señor. Te ruego, Padre amoroso, también, Señor, por la vida de mi hermana Lidia Martínez, Señor. Está en tus manos, Padre, tu hija, y te doy la gloria y la honra, Señor, porque yo sé que tú la has guardado, Señor. Yo sé que tú la has bendecido, Señor, en grande manera, Padre. Tómala en tus manos, llénala de tu presencia. Guarda, Padre Celestial, su vida y mi hermana, Señor. Que toda enfermedad que quiera venir en contra de ella, Padre, sea cancelada, disipada en el nombre de Jesús, y que no la alcance ninguna enfermedad. Tu palabra dice, Señor, el que habita al abrigo del Altísimo morará bajo la sombra del Omnipotente. Diré yo a Jehová, esperanza mía y castillo mío, ¿de quién temeré? Gracias, Padre, porque nos has dado esa promesa en tu palabra, Señor, que yo sé que tú no te vas a echar para atrás. Tú la vas a cumplir, Señor, y cada promesa que está escrita en tu palabra, Señor, tú la cumplirás, Señor. Te doy gracias, Padre amoroso, por cada uno de mis hermanas, de mis hermanos, Señor, que está en sintonía. La vida de mi hermana Jocelyn Ramírez, Padre, también está en tus manos. Te doy gracias, Padre, porque yo sé que tú eres quien cuida su vida, Señor. Tú eres, Padre Celestial, quien está en cada uno de mis hermanos, Padre, que esta mañana están en sintonía. La vida de mi hermana Jocelyn Ramírez está en tus manos. Sus pequeñas ascendencias, Señor, está en tus manos. Mi hermana Celia, mi madre Marimar Pérez, Señor, lo pongo en tus manos, Padre. La vida de mi madre, Señor, su descendencia, Señor, está en tus manos. Te ruego, Padre, que tu mano santa sea bendiciendo la vida de tu hija día con día. Y ella pueda ver tu mano santa, Señor, día con día, Padre Celestial, en el nombre de Jesús. Te ruego que tu mano poderosa, tu mano santa, Señor, sea bendiciendo, Señor, a tu hija. Y te doy la gloria y la honra, Señor, porque podemos confiar en ti en todo momento, Señor. Podemos confiar, Padre, porque tú eres grande y bondadoso, Señor. Te pido, Padre bendito, que bendigas a mis hermanos que nos apoyan, Señor. Hermanos patrocinadores, mi hermano Jorge Trejo, mi hermana Lidia Martínez, Señor, mi madre Marimar Pérez, mi hermano Valente Violante, Señor. Abre la ventana de los cielos y derrama bendición hasta que sobreabunde, Señor, en el nombre de Jesús. Y que cada día lo hagan con alegría y con gozo, Señor. No por tristeza ni por necesidad, Señor, sino porque tú amas al dador alegre, Señor.

Sé Padre Celestial que para ti no hay nada imposible, Señor. Abre la ventana de los cielos y derrama bendición, Señor, sobre tu pueblo, hablando económicamente, espiritualmente, Señor. Esa bendición que nunca falte, Señor, la vida de tus hijos, la vida de mi hermana Noemí López. Padre, está en tus manos, Señor. Gracias por su vida, Señor, su negocio, su esposo. Padre, los pongo en tus manos. A su familia, a sus hermanos, Señor, su descendencia, están en tus manos, Padre. Le damos la gloria y la honra, Señor, porque tú lo mereces. Padre, bendice a mi hermano Reyes, Señor, como locutor de esta programación, de Cristo el Camino de la Vida. Ese apoyo que él nos da, Señor, lo pongo en tus manos. Y te pido, Padre amoroso, que lo cubras con tu sangre preciosa, Señor. Si él va a salir este día, Señor, tú vayas con él, Padre, a donde él va a ir, Señor, y que lo lleves con la bendición tuya y lo traigas con la bendición tuya, Señor. También, Padre, mi hermana Esperanza García Moreno, que también ella nos apoya, Señor, en estos micrófonos, Padre, y compartiendo tu palabra, Señor, en el nombre de Jesús. Yo te pido que tú sigas usando su vida, sigas cuidando de su vida, mi hermana, Señor, su familia, su descendencia, su matrimonio, Señor, en el nombre de Jesús, como sierva tuya, Señor, en donde quiera que ella ande, pueda compartir el mensaje de tu palabra, Señor. Yo la pongo en tus manos, Padre, te doy gloria y honra, Señor. La vida de Cecia está en tus manos, tus estudios, Padre Celestial, su próxima graduación, Padre, es suple, Señor, cada gasto, Señor, que se hará, Señor, en el nombre de Jesús. Tú conoces, Señor, nuestra vida, y tú conoces, Padre Celestial, y yo sé que tú no nos vas a dejar, Señor. Vamos a salir adelante, Padre, en el nombre de Jesús. Suple, Señor, toda necesidad económica, espiritualmente también, hablando, Señor, en la vida de Cecia. Te pido, Padre, que tu mano santa, tu mano de poder y de misericordia sea con ella día con día, Padre. Gracias por esas buenas calificaciones, Señor, que tú le has dado, Señor, esa gracia, esa sabiduría, Señor. Pero así como ella está metida en el estudio, así te pido, Padre, que ella te pueda buscar, ella te pueda adorar, ella busque de tu presencia, se meta contigo, Señor, y entienda, Padre, el camino tuyo, Señor, el propósito tuyo en su vida espiritual, Señor. Gracias, Padre, porque eres bueno y bondadoso. Ayúdanos todo este inicio de semana, Señor. Suple nuestras necesidades económicas, físicas, morales, espirituales, Señor. Cada persona que entre a este lugar, cada persona que entre, Señor, después del portón, sea bendecida, Señor. Y asimismo, deje bendición. No que no venga a traer bendiciones, Padre. Que venga a traer bendición, Señor. Por favor, te lo pido. Te doy gracias, Señor. Te doy la gloria y la honra porque tú lo mereces, Señor. A ti sea la gloria, Padre. Muchas gracias, Señor, por darnos esta oportunidad de platicar contigo. Gracias, Padre, por mi hermana Cristina Francisco. Yo la pongo en tus manos, Señor. Te ruego por todo tipo de necesidad de su vida, Señor. En el nombre de Jesús de Nazaret. Tú tienes poder, Padre, para hacerlo. Tú tienes poder para reprender toda obra del diablo, Señor. Y yo la pongo en tus manos, todo nuestro auditorio que nos escucha a través, Señor, de nuestra página, Padre.

tanto a mi hermano Julio. Tomás las bendiciones. Dios me le bendiga, donde quiera que se encuentre. Él va a estar con nosotros este martes, va a estar con nosotros compartiendo sus bonitas melodías en vivo y a todo. Bueno, ya teníamos planeado esto hace algunos meses, pero no se había podido hacer, ¿verdad? Y me decía, cuando guste, pastora, ahí vamos a estar. Y cuando guste, y bueno, ya se llegó el guste, ¿verdad? Un saludo a mi hermano Julio Zavala, si está escuchando la programación. Dios me le bendiga. Y mi hermano Alfonso Valderas también estará con nosotros compartiéndonos sus bonitas melodías. Así es que le mandamos muchos saluditos si nos está escuchando mi hermano Alfonso Valderas. Y bueno, vamos a escuchar, también va a venir, bueno, mi hermano no estaba en la lista, pero ya nos llamó y dijo que sí va a poder estar con nosotros, mi hermano Cruz Miguel, y viene a cantarnos ese bonito tema, Las Señales.

0: Amén, amén, creo que sí. Ahí viene ya el mensaje de la palabra del Señor. Esperamos que sea de grande bendición a su vida. Y bueno, viene a cargo del pastor Javier Lozano. Así es que vamos a escuchar el mensaje de la palabra del Señor. Dios les bendiga. Recuerden que a las 12 del día, otra vez nuevamente, estaremos presentes aquí en Cristo, el camino a la vida.
1: ¿Cuál es el problema? Puede brincar como manada, ¿verdad? Como becerros de la manada, no hay problema. Entonces, hermanos, eso es lo importante, ¿verdad? Que usted venga y vengamos con una disposición, predisposición para adorar a Dios, y ya la manifestación es diferente en cada quien. Unos lloran, otros levantan las manos, otros se arrodillan. Por eso no espere que todos lloren, ni espere que todos se hinquen, ni espere que todos levanten la mano. No, porque la manifestación del Espíritu es para provecho. ¿A quién? A cada uno. Amén. Así que gloria a Dios, ¿verdad? Para que nadie se sienta cautivo, no, ni religiosamente. Usted adore a Dios, ¿verdad? Alabemos el nombre del Señor. Bueno, hoy en el calendario gregoriano, hoy se celebra en Latinoamérica el Día de las Madres. Gloria al Señor. Bueno, ya las hermanas están saboreándose, ¿verdad? Lo que sus hijos a lo mejor le dijeron: mamita, vete al culto, allá ora por mí, y cuando ya vengas te tengo tú. Bueno, usted ya sabe, ¿verdad? Su chicharronada o su barbacoa, no sé qué le van a hacer. Gloria a Dios. Bueno, o alguno dice, anda comprando el regalo, la licuadora para que le haga su licuado, la plancha para que le planche su ropa, la lavadora para que le lave su ropa. Todo depende, ¿verdad? Pero yo quiero decirle que hace miles de años ya Dios había exaltado el lugar de la madre. Esto lo han hecho, lamentablemente, pues por asuntos comerciales, emocionales. Pero la Biblia tiene su lugar para proyectos y propósitos espirituales. Proverbios capítulo 30, vamos a ir ahí, 31. Y gloria al nombre del Señor, ¿verdad? Gloria a Dios. Bueno, vamos a estar viendo por ahí Proverbios capítulo 31. Versículo 10, amén. Dice el texto, Proverbios 31, 10. ¿Lo leemos? Mujer virtuosa, ¿quién la hallará? Porque su estima sobrepasa largamente a la de las piedras preciosas. Una vez más, mujer virtuosa, ¿quién la hallará? Padre, en el nombre de Jesús, te damos gracias porque tú eres bueno y para siempre es tu misericordia. Queremos pedirte en esta hora que tu palabra sea un bálsamo, pero también un fundamento para nuestra vida espiritual. Señor, ilumínanos y que tu gracia sea con todos nosotros, los que estamos aquí, los que están en casita, a través de los medios, las redes sociales y también a través de la radio, Señor. Bendecimos a cada uno de nuestros hermanos que están allá escuchando en casita, en Cristo Jesús. Amén. Amén. Toma sus lugares, hermanos. Quiero hablar acerca del tema: una mujer virtuosa. Una mujer virtuosa. La virtud caracteriza a la mujer. Lamentamos lo que está pasando en el mundo, en la sociedad, en las élites, en las corrientes, ¿verdad? Que están manando de todas partes, de todos sabores, de todos colores y de todas las interpretaciones. Y una de ellas es el feminismo. Yo le he dicho, el machismo es malo, es perverso, es diabólico, porque el machismo no representa el ser varón, el ser hombre. El ser hombre, el ser varón, tiene una virtud positiva en el plan divino de Dios. Pero cuando el hombre corrompe las virtudes de Dios, denigra la imagen del hombre que fue hecho por Dios. Por eso es que dice Pablo, portaos varonilmente. ¿Sí? O sea, un varón, un hombre, en cuanto a genética. Pero cuando se distorsiona esa virtud, entonces una de ellas es el machismo. Machismo es una corrupción de la autoridad que ha sido puesto en el varón. Porque en el orden divino de la creación, Dios puso al varón como autoridad. Pero cuando esa autoridad se corrompe, se convierte en autoritarismo. Y de ahí vienen las desvirtudes. Ya aquel varón que dice que tiene autoridad, pero ya corrompió esa posición de autoridad y ahora se convierte en un autoritario. Y eso corrompe su posición, su función dentro del hogar. Ahora es un hombre machista que actúa con autoridad, sí, pero una autoridad corrompida. Entonces ahora es un autoritario. Y el respeto que le tenía la mamá, el respeto que le tenía la esposa, el respeto que le tenía el hijo, se convierte en miedo. Ya no es respeto. Usted dice, a mí me respetan en la casa. No, a usted le tienen miedo. Y si sus hijos y la esposa y hasta la mamá, porque ya todo el mundo tiene miedo de usted, usted se convierte en un machista, un corruptor de la virtud que Dios le dio. Por eso es demoníaca. La actividad demoníaca está en la actitud y la acción de un varón machista. Él debe implementar respeto, no miedo. Dice un predicador que en un hogar los niños salen corriendo, pero no para abrazar al padre, sino para huir de él. Eso es machismo. Y puedo hablar de muchas virtudes, ¿verdad? Porque me han invitado a hablar a ante puros varones y estamos sacando estas cosas. Pero hoy se celebra el Día de la Madre. Pero yo lamento que el mundo, una de las élites sociales, ideológicas, esté brotando el feminismo. Bueno, el feminismo es la misma. Es una corrupción de la virtud que Dios le ha dado a una mujer. O sea, no es nada nuevo. El 10 de mayo no es nada nuevo. Se puso una fecha dentro de un calendario para darle un honor a una personalidad, a una mujer. Pero lamentablemente, pues el mundo lo hace con fines comerciales, emocionales. Pero la Biblia que no se queda atrás, siempre sale adelante, habla y exalta a la mujer virtuosa. Y repito, estamos en contra, así como del machismo, también estamos en contra del feminismo. Porque no es el plan original de Dios. Entonces, así como el machismo se manifiesta para corromper la buena imagen, cuando Dios creó a Adán, dijo, lo he hecho a imagen y semejanza mía. Dios es un Dios de autoridad, pero no autoritarista. Entonces, Dios creó al hombre con virtudes. Dios creó a la mujer con virtudes. Entonces, ya desde el principio, yo lo he dicho en algunos lugares, la mujer no tiene que pelear por una posición, porque ya Dios se la dio. Se la dio de esposa, se la dio de madre, se la dio de compañera, se la dio de consejera y muchas virtudes que a veces el machismo ha querido opacar. Pero hoy vamos a hablar de una mujer virtuosa. Hermana, usted que me está viendo en casita, usted que me escucha a través de la radio, porque estamos enlazados con varias radios, quiero decirle, usted no tiene que pelear por una posición que ya Dios le dio. Ya. Todo lo demás es rebelión. Todo lo demás es rebelión. Querer estar en una posición que Dios no le ha dado es rebelión. Y así lo estableció Dios. Que Dios sacó a la mujer de la costilla del varón. De ahí la sacó. Pero las corrientes corrompidas están tratando de desvirtuar la revelación de Dios en su palabra, creando filosofías, ideologías, como dicen ahora, ideologías de género. Bueno, pero yo quiero hablar, enfocarme en la mujer virtuosa. Y dice, mujer virtuosa, ¿quién la hallará? Bueno, yo a veces acá le digo a las hermanas, ¿verdad? Mujer virtuosa, ¿quién la hallará? Y más si sabe manejar, no la encuentras. Pero no se trata de ese contexto. No se trata de eso. Nomás haciendo alusión, ¿verdad? Pero hermano, la Biblia ya le da su lugar a la mujer. No es feminismo. No es machismo, es una virtud. Porque trata de degradar. Y el que hizo esto fue Satanás. Él degradó la autoridad allá en el cielo. Cuando dijo, subiré al trono y seré semejante a Dios. Él en directa rebelión contra Dios dijo, yo voy y quito a Dios del trono y me siento yo. Eso es rebelión. Pero eso no pasa solamente en el cielo, también pasó en el huerto. Dijo, si ustedes comen de esto, no les va a pasar nada. Lo que pasa es que Dios no quiere que ustedes sepan lo bueno y lo malo, porque Él sabe que si comen de este fruto serán como Él. Y entró la codicia. ¿Serán como Él? O sea, ¿seremos como dioses? ¡No! David lo dijo, pueblo suyo somos y ovejas de su prado. Él nos hizo y no nosotros, a nosotros mismos. Hermano, nosotros somos criaturas de Dios, no somos dioses. ¡No somos dioses! Usted no es Dios. Pero Satanás quiso ser como Dios. Por eso cuando vino aquí a la tierra, el Señor Jesús le dijo, si tú dices que eres Dios, convierte estas piedras en pan. Mira, todo esto te voy a dar si tú te postras y me adoras. Satanás busca la adoración desde el cielo. Pero como lo echaron para abajo, ahora él quiere la adoración aquí. O sea, él viene corrompiendo todo lo divino, hermano, desde el cielo, desde el huerto, desde la iglesia primitiva hasta en estos días, año 2026. Mayo 10, 2026, Satanás sigue corrompiendo la virtud y la imagen que Dios le dio al hombre y a la mujer. Y por eso tenemos todas esas filosofías. Y ahora se han metido dentro de las iglesias cristianas el empoderamiento de la mujer. Y ahí están esas predicadoras falsas, exaltando el ego, el feminismo. Empoderamiento implica poner en poder. Hermana cristiana, hija de Dios, usted ya tiene una posición y ya tiene un poder que Dios se lo ha dado. Amén, hermana. Pero el propósito de esa filosofía es empoderar a la mujer, darle un poder sobre el marido, sobre el esposo. Eso es provocar la sabiduría de Dios. Porque Dios fue sabio al crear primero a Adán. Aunque a usted no le parezca, aunque a mí no me parezca, pero fue la sabiduría de Dios. Así es. Y luego a la mujer. Entonces, Dios la hizo con virtudes. Y es lo que exalta a Dios. Una mujer virtuosa. Pero no es en base a las filosofías, no es en base a las corrientes modernas. Porque estaba yo viendo tantas basura que es el feminismo. Así como es el machismo. Golpeador, celoso, manipulador, engrido, flojo, golpeador, de todo. Oiga, la lista es grande. Pero también la lista de las feministas es bien grande. Pero Dios es un equilibrio. Por eso Dios exalta las virtudes de una mujer. Gloria a Dios. Dios invita a la mujer a no solo ser madre, sino también forjadora de hombres y mujeres para que les sirvan a Dios. Fíjese bien, por eso la posición del varón, la posición de la mujer, va más allá que fines comerciales. Va más allá que fines naturales. Va más allá que fines matrimoniales. Va más allá que fines ministeriales. Y le puedo escribir cada una de esas posiciones. Va más allá que fines materiales. Porque hoy en día se concentran matrimonios a causa de la posición económica. Mamá, traigo novio, tiene carro. ¿Dónde vive? ¿En qué trabaja? Mire, está más interesada la mamá que la hija. Bueno, esa es otra cosa. Y si el papá es de esos también, presta dinero, tiene dinero. Hermano, el plan de Dios es con fines espirituales. ¿Por qué? Porque Dios quiso, Él quiso tener un reino de hombres y mujeres que le adoraran en espíritu, en verdad y con voluntad. Dice bien. ¿Qué necesidad tenía Dios en necesidad de crearnos? Si Él tenía ángeles, arcángeles, serafines, querubines, que cantan más bonito que nosotros, que lo exaltan, que lo adoran. Mire, hermano, sin corromper la palabra, y tampoco usted me malentienda, Dios no necesita tus tres cantos que le cantes. Porque si tú no le cantas, Él es Dios. Y si tú le cantas, Él sigue siendo Dios. El que necesita a Dios eres tú. El que necesita a Dios soy yo. Pues ¿qué más quiere Dios? Ya fui el domingo, ya le canté tres cantitos. ¿Qué más quiere? Ya di mi peso de ofrenda. ¿Qué más quiere Dios de mí? Mira, guárdate tus cantos, guárdate tu peso. Lo que ahorita decía Daniel, Dios quiere más que tu peso. Dios quiere más que tus tres cantos. Porque los tres cantos pueden ser como los ventrílogos, nomás hablan de aquí de la garganta para afuera. Una adoración en el espíritu y de gratitud y voluntaria marca más tu vida espiritual delante de Dios que todas las demás cosas. Tu actitud. Entonces, por eso es que la creación de Dios era más allá. ¿Por qué? Porque Satanás se rebeló y se trajo la tercera parte. Dijo, yo voy a levantar una creación. que me va a adorar. No por obligación. A mí me han preguntado, Pastor Lozano, ¿es obligación que vaya al culto? No, obligación no. No es obligación que usted venga al culto. Es un deber. Porque la obligación es impuesta. El deber sale de mí. ¿Entiende eso? La obligación es impuesta. Usted va a trabajar, llueva, truene y haya granizo, usted está obligado a trabajar. Porque si no va, no le pagan. Imagínese que fuera a trabajar cuando tiene ganas. Pues no va toda la semana. No va, dámela. Por ganas, no se para. Pero por obligación, sí. Bueno, adorar a Dios no es obligatorio. Es un deber, porque el deber va más allá que la obligación. Por eso, hermano, esto es algo más que natural, ministerial, legal, es espiritual. Por eso, cuando Dios exalta las virtudes de una mujer, lo hace con fines espirituales. Por eso, Dios invita a la mujer a no ser solamente madre. Una persona se puede convertir en madre por muchas razones. No siempre es por un amor al esposo. Puede ser por una violación. Puede ser por un vientre rentado. Eso se acostumbra en Estados Unidos. Hay mujeres que se dedican a rentar el vientre. Ahora ya con el vitro y con todo lo que está la ciencia, van a un centro de espermas, compran la esperma, como quiere, ojos azules, pelo güero, como lo quiere, ahí se lo diseñan y buscan una mujer que renta un vientre por 20, 30, 50 mil dólares, lo gesta ahí adentro y después cuando lo tiene, lo entrega a una institución. Así está funcionando en Estados Unidos. Y dijo Rasky, el chango brincó allá, ahora brinca para acá. En México también ya se está haciendo eso. ¿Ya? Entonces, hay muchas razones que puede haber para ser madre. Pero en el plan divino es diferente. Claro, Dios en su amor, en su soberanía, en su poder, en su omnisciencia y omnipresencia, Él tiene control de todas las cosas. Él tiene control de todo. Eso sí. Una mujer iba caminando y en un bote de basura encontró a un niño. Alguien que tuvo ese bebé y fue y lo tiró en el bote de la basura. Ella va y lo toma, lo lleva a su casa, lo baña, lo arregla y lo va a las autoridades y da parte de eso. Dice, pero yo quiero adoptarlo. Y las autoridades le dan el derecho y lo registra su nombre. Y cuando ese niño crece, ella le enseñó música, porque ella tenía conocimiento de música. Y lo llevó a un concurso de piano, y el muchacho ganó el primer lugar. Aquel niño que alguien dejó abandonado, dejó ahí tirado, ella, con la virtud de madre, lo levantó. Entonces, hermanos, en el plano divino y espiritual hay propósitos. Por eso es que Dios invita a la mujer a no solo ser madre, sino también ser forjadora de hombres y mujeres para que les sirvan a Dios. O sea, la virtud de ser madre ya es un regalo, ya. Sin discutir, sin señalar la razón que haya sido. En el plan divino existen propósitos. A una mujer le dijeron, aborta a ese muchacho, abórtalo. No, ya llevaba 3 abortos y tenía 2 hijos y los 2 hijos estaban enfermos. Uno tenía problemas del síndrome de Down y otro tenía otro tipo de problemas. Entonces le aconsejaron, si tienes 2 hijos que están enfermos y ya llevas 3 abortos, ¡abórtalo! Dijo, no, porque los abortos que fueron no los provoqué, vinieron y nació ese niño. Y ese niño aprendió música. Hoy, el mundo de la música clásica de todos los tiempos, hoy saben quién fue Beethoven, el creador de la música, la quinta de Beethoven, una sinfonía. El mundo lo conoció cuando tenía problemas de oído, pero fue el creador de esa sinfónica, la quinta de Beethoven, muy famosa en todo el mundo, y es música clásica. Pero ¿qué tal si ella lo aborta? Entonces, hermano, tiene su lugar ya el propósito divino de que sea madre, y de esto podemos hablar mucho en cuanto a esto, pero yo me quiero enfocar, hermana, en el pueblo cristiano, en el temor a Dios, que Dios tiene planes y propósitos en usted, el hecho de que Dios le ha permitido ser madre. Va más allá. En Estados Unidos hubo un tiempo en que por cada niño que tenía, el welfare, o como decían, el güero Alfredo, les daba estampillas. Así que una mujer tenía 10 hijos y le aumentaban el monto de estampillas. Y por eso muchos hombres, con mucha tristeza, o muchas mujeres, se dedicaban a tener hijos para que el gobierno les diera estampillas. Como decían, estampillolas. Usted veía el HIV y el Globo lleno fines de mes, porque llegaron las estampillas y la gente llenaba los carritos. Pero ya después hubo un acomodo en esa ley. Ya, cuidado. Pero así. Entonces, esto puede pasar. Pero yo quiero decirle, hermanos, que en el pueblo de Dios, en la iglesia de Cristo, en el plan divino, existen propósitos divinos, más que económicos, más que de cualquier ventaja o beneficio que pueda tener para la iglesia, para los hijos de Dios. El ser madre trasciende más que físico, más que económico, más que cultural. Porque hay culturas que cuando no tienen hijos, las señalan como mujeres malditas. En una élite del pueblo de Israel había eso. Cuando una mujer era estéril, la connotaban que era una mujer maldita, porque no podía tener hijos. Bueno, hay ciertas áreas en la sociedad todavía que cuando una mujer no puede tener hijos por una razón o por otra, la señalan. Pero yo quiero decirle, hermano, hermana, que el hecho de ser mujer y ser madre, ya estás en el plan divino de Dios. Gloria a Dios, como dijo Galicia, gloria a Dios por su sonrisa y gloria a Dios por su gozo. La madre de Jesús, María, la mujer que le dijo sí a Dios. Ahí en Lucas, vamos a ir a Lucas, ¿verdad? Porque fue María un ejemplo, la mujer que le dijo a Dios sí. Dice en Lucas 1:26, al sexto mes el ángel Gabriel fue enviado por Dios a una ciudad de Galilea llamada Nazaret, a una virgen desposada con un varón que se llamaba José, de la casa de David, y el nombre de la virgen era María. Y entrando el ángel en donde ella estaba, dijo: salve, muy favorecida, el Señor es contigo, bendita tú entre las mujeres. Mas ella, cuando le vio, se turbó por sus palabras, y pensaba qué salutación sería esta. Entonces el ángel le dijo: María, no temas, porque has hallado gracia delante de Dios. Y ahora concebirás en tu vientre y darás a luz un hijo, y llamarás su nombre Jesús. Este será grande y será llamado Hijo del Altísimo, y el Señor Dios le dará el trono de David, su padre, y reinará sobre la casa de Jacob para siempre, y su reino no tendrá fin. Entonces María dijo al ángel: ¿cómo será esto, pues no conozco varón? Respondiendo el ángel le dijo: el Espíritu Santo vendrá sobre ti, y el poder del Altísimo te cubrirá con su sombra, por lo cual también el santo ser que nacerá será llamado Hijo de Dios. Y he aquí, tu pariente Elizabeth, ella también ha concebido hijo en su vejez, y este es el sexto mes para ella, la que llamaban estéril, porque nada hay imposible para Dios. Entonces María dijo: he aquí, la sierva del Señor, hágase conmigo conforme a tu palabra. Y el ángel se fue de su presencia. Hermanos, aquí tenemos un ejemplo. La madre de Jesús, la mujer que le dijo a Dios sí. ¿Qué implicaba que esta mujer dijera que sí? Una, era estéril, perdón, era virgen. Elizabeth es la que era estéril. Era virgen. Estaba desposada, o sea, estaba pedida y dada. En el contexto cultural de Israel, una joven cuando ya era pedida y dada, no había vuelta para atrás. Entonces esta mujer, María, virgen y desposada. Cuando viene el ángel le dice: mujer, salve, favorecida entre las mujeres. ¿Por qué? Porque entre el contexto religioso de todas las jóvenes era que esperaban ser la joven o la mujer de la profecía que hablaba el profeta Isaías. ¿Cuál era la profecía? He aquí, la virgen concebirá y dará luz. Isaías 14:7. Entonces, en el contexto, porque las jóvenes, adolescentes, las niñas, iban a la sinagoga y ahí se les enseñaba la historia del profeta Isaías, las profecías de Isaías, y lo que más esperaba Israel era su Mesías. Pero ellos sabían categóricamente, Isaías 7:14 es al revés, Isaías 7:14. Ellas sabían que un día vendría el Mesías, pero vendría a través de una virgen. Eso lo sabían. Por eso, cuando vino el ángel y vino a la aldea donde estaba María y le da la salutación, ella se sorprende y dice: yo voy a ser la que dijo el profeta. Entró en un shock, pero entró la razón. Tú serás el vehículo donde el santo ser nacerá a través de ti. Vas a ser madre. Pero luego ella reacciona y dice: ¿pero cómo? Si apenas estoy desposada, no me he casado, ¿cómo voy a ser madre? Dijo: no, porque ahora concebirás en tu vientre y darás a luz un hijo y llamarás su nombre Jesús. Este será grande y será llamado Hijo del Altísimo, y el Señor le dará el trono de David, su padre. Hermano, yo estaba viendo estos versículos, aquí hay profundidad. ¿Cómo una jovencita de aproximadamente 16 años está recibiendo este paquete, esta revelación? ¿Seré yo la madre del descendiente del rey David? ¿Sabe quién era David? Era el máximo caudillo que tenía Israel. Salomón tuvo un tiempo de gloria. Saúl tuvo un tiempo de gloria. Pero ninguno tuvo el testimonio que tuvo David. Porque David fue el único que Dios dijo: el hombre conforme a mi corazón. Dios no dijo eso de Salomón. Dios no dijo eso de Saúl, ni de ningún otro rey. Yo lo dijo de David. Entonces, cuando esta mujer está entendiendo, dice: ¿cómo yo voy a ser la madre de ese descendiente que David y del su el más grande rey que ha tenido Israel. O sea, eso no cabía en su cabecita. Y aparte, ¿cómo si yo no he tenido relaciones con ningún hombre? Es donde el Espíritu Santo, atrás del ángel. Mira, el santo ser que va a haber en ti será engendrado por el Espíritu Santo. Hermano, aquí entramos en teología profunda en cuanto a la revelación. Gloria a Dios. Pero lo que en ella no cabía era, yo voy a ser. Es lo que pensaba en cuanto a la revelación. Pero en cuanto a la posición, ella también pensó, no crea que no. ¿Qué me van a hacer aquí en mi pueblo? Porque a las que salían embarazadas, sin estar casadas, las sacaban afuera y las apedreaban. Era la cultura, era el régimen judío. Era una deshonra para la familia cuando una joven salía embarazada y no tenía un padre biológico titular, sino salió embarazada, la apedreaban. La apedreaban porque era una deshonra para la posición de las jóvenes en Israel. Hermano, es que cuando ella dijo, he aquí la sierva de mi Señor, iba más allá de lo que ella pueda pensar con su mente. Era una respuesta a Dios. He aquí la sierva de mi Señor. ¿Cuántas hermanas pueden decir esto? Puede levantar su mano y decir, Señor, he aquí la sierva tuya. ¿Usted puede decir? Pues yo le aconsejo que es mejor que lo haga. Porque usted no es sierva de Dios, entonces ¿de quién es sierva? Usted lo sabe. Pero el propósito es que este día, en su día, que de acuerdo al calendario gregoriano, hermano, la Biblia ya desde antes exaltaba la virtud suya. Ya. He aquí la sierva de mi Señor. Así respondió ella. He aquí la sierva del Señor, hágase conmigo conforme a tu palabra. No es la palabra de la cultura, no es la palabra de mis padres, no es la palabra de fulano, no es la palabra del gobierno, no es la palabra de la sociedad, es la palabra de Dios. Y hermana, para esa virtud se requiere que usted le diga, sí, Señor, he aquí tu sierva. Gloria a Dios. ¿Por qué? Por la encomienda que Dios tiene para usted. Más allá de la razón, más allá de la circunstancia. Conocí un caso donde una mujer no quería tener su hijo. Cuando supo que estaba embarazada, se fue a las tazas locas, a la feria, y se subió al satélite, esa cosa que hace así. Se subió a las tazas locas, se subió a la rueda de la fortuna, se subió a las sillas voladoras, y el chiquillo bien agarrado. Porque ella quería abortarlo. Mire lo que son los planes divinos. Gloria a Dios. ¿Cuántas mujeres quisieron abortar? ¿A cuántas mujeres le aconsejan aborta? Dicen no. Cuál haya sido la circunstancia, cuál haya sido la posición económica, cultural, dijo, prefiero a mi hijo, prefiero a mi hija. Porque una de las virtudes que Dios puso en la mujer es ser madre. Ir en contra de eso es ir en contra del plan original divino, porque el plan original de Dios fue multiplíquense. He aquí, vas a concebir, le dijo a Eva, en tu preñez te va a doler, pero así es el plan divino. Entonces, hermano, sin que seamos ginecólogos ni que seamos médicos generales, simplemente lectores de la Biblia, aquí dice la Biblia lo que es la virtud de la mujer. Claro, usted como mujer va a

Lote Aarón, ellos eran descendientes. Elizabeth y ella eran primas. Entonces descendían de la tribu de Leví, del sacerdocio de Aarón. Y José era de la casa de la tribu de Judá, de la tribu de David. Entonces David era rey. Aarón era sacerdote. Por eso Jesús era rey y sacerdote. Porque se unieron las dos genealogías en el plan divino de Dios. Amén, hermanas. Por eso Jesús, sumo sacerdote, rey. Gloria a Dios. Entonces, hermana, yo quisiera exaltar esto porque esta palabra para mí, bueno, porque hay que reconocer el trabajo de usted. El trabajo de usted, hermana, va más allá que bañar a la niña, bañar al niño, ponerle ropita, peinarla, aunque le dé sus cepillazos de vez en cuando, ¿verdad? Su trabajo, hermana, va más allá. Su trabajo es prepararle a Dios hombres y mujeres que les sirvan a Dios. Más que mandarlo a la escuela, más que llevarlo al kinder, más que llevarlo a la secundaria, más que llevarlo a la prepa, más que llevarlo a la universidad, más que llevarlo a la maestría, más que llevarlo a los doctorados, que lo puede hacer, que lo puede hacer. Y qué bueno que un día aquí tengamos un joven o una señorita que sea reconocida con un doctorado, honoris causa. Qué bueno. No hay problema si aquí un día salen doctores en humanidades, doctores en biología, doctores en esto, qué bueno. Pero más allá de esto, hermana, su trabajo, ahora usted lo va a entender, que aunque usted andaba de bailadora, andaba de fumadora, andaba usted de pleitista, quitando el chongos allá por la calle, cuánta cosa, Lupe Machetes, Juana Macanas, Juana Sogas, como le hayan dicho, pero ya Dios la tomó en sus manos. ¿Sabe para qué? Para que usted le prepare a Dios una mujer, un hombre, un joven, un niño, para que le sirva a Dios. ¿Está contento con eso? No, mija, yo te mandé a la escuela para que me mantengas, conté vieja. No, mijo, yo te mandé a la escuela, los mandamos para que ustedes nos mantengan. No, no, Dios no le dio los hijos para eso. Porque hay una filosofía que dice así. No, es que al rato mis hijos me mantengan. ¿Y quién le dijo eso? Proverbio dice que los padres atesoran para los hijos, no los hijos para los padres. Ya si son de buen corazón y le llevan ahí un caldito de camarones o sopita de mariscos, pues gloria a Dios. Amén. O le digo al monaguillo que toque la campana. Amén. Entienda, hermano. Hermana, como es día de la madre hoy, bueno, su trabajo va más allá que hacerle hockeys. Su trabajo va más allá que tenerlo como una muñequita, un muñequito bien limpiecito. Su trabajo va más allá. Su trabajo es preparar su corazón para que sirva a Dios. Hermano, entonces estoy mal. María, la mujer que le dijo sí a Dios, Dios envió un ángel, Dios le mandó un mensaje y le dijo: muy favorecida, el Señor es contigo. Oh, promesas gloriosas, bendita entre las mujeres. Gloria a Dios, porque fue escogida de una a millones de jóvenes que había, ella fue escogida. María se turbó y pensó: ¿qué salud es este? El ángel le dijo: no temas, has hallado gracia con Dios. Y ahora concebirás en tu vientre y darás a luz un hijo, y llamarás su nombre Jesús. Este será grande y será llamado Hijo del Altísimo. Oiga, qué tremendas virtudes. El Señor le dará el trono de David, su padre. Reinará sobre la casa de Jacob para siempre. Su reino no tendrá fin. Oiga, tremendas promesas que Dios le está dando a través del ángel a María. Todo este paquete es para ti, mujer. María dijo:
Bueno.

Si así es, aquí está la sierva del Señor. María aceptó la voluntad de Dios. Hermana, ¿usted acepta la voluntad de Dios? Porque la virtud que Dios le ha dado a usted de ser mujer y de ser madre tiene un propósito. Que usted le diga que sí a Dios. O sea, Dios está esperando que usted le diga sí, Señor. Si se trata de educar un hombre que te va a servir, porque la responsabilidad de María era tomar el niño, criarlo, destetarlo y educarlo como un niño judío. A los judíos lo destetaban a los 4 o 5 años, hasta hacían una fiesta cuando ya destetaban al niño. Por eso a los 12 años Jesús fue llevado al templo, porque a los 12 años era reconocido el varón. Un niño de 12 años ya sabía trabajar, un niño de 12 años ya sabía hacer sus propios zapatos, un niño ya sabía hacer muchas cosas. Hoy hay niños de 28 años que no saben ni hacer un huevo. Por no decir, hay niñas que no saben lavar un plato. Bueno, ya son asuntos familiares. Pero María estaba recibiendo un paquete de educar al Mesías, al ungido. Acuérdese que Jesús era 100% Dios y 100% hombre. En teología hay mucho debate para los gnósticos, pero nosotros creemos que Jesús era 100% Dios y 100% hombre. Como hombre, le tocaba ser educado, criado en un hogar como el que Dios le está diciendo a María. Ella dijo: asumo todo eso. María aceptó la voluntad de Dios, se arriesgó a que la apedrearan, puso en juego su matrimonio, porque ya era desposada. Imagínense, la que está pedida y dada ya está embarazada. ¡Qué escándalo en aquella sociedad! Porque va de sociedad en sociedad, de cultura en cultura. Ella decidió ser valiente para criar al Señor Jesús, nuestro Salvador. Así como cuando la mamá de Moisés lo crió, ella lo crió, volvió al palacio, pero llegó a ser el libertador de Israel. Pero aquella mujer lo crió y lo educó. Es lo mismo, hermana. Por eso la introducción es: Dios le da la invitación a las mujeres a que sean no solamente madres, ya es una virtud, pero la otra más poderosa para los intereses del reino de Dios es que usted sea una madre cuidadora, una nodriza delante de Dios, para educar a esa niña, a ese niño, para que le sirva a Dios. Porque a eso venía Jesús, a salvarnos, a servir. Pero ¿quién era la base, la plataforma en el hogar? María. Así es usted, hermana. Los hijos no son una carga, no deben de ser una carga, es una bendición. Pero ahora, entendiendo el plan divino de Dios, ¿para qué Dios me dio estos 2 hijos? ¿Para qué Dios me dio estos 5 hijos? ¿Para qué Dios me dio este hijo? ¿Para qué Dios me dio estos 8 hijos? ¿Para qué Dios me dio estos 12 hijos? ¿Para qué me los dio Dios? Susana Weiley fue una mujer en el siglo XVII, siglo XVIII, tenía 16 hijos. Su esposo era pastor y tenía un oficio en Inglaterra. Pero Susana Weiley hacía la comida para 16 hijos. Después se sentaba, se ponía su delantal en la cabeza y los niños decían: mamá va a orar. Y todos los niños oraban junto con la mamá. 16. Después de que oraban, les enseñaba la Biblia. Y después de que les enseñaba la Biblia, les enseñaba idiomas, porque ella era maestra de idiomas. Ella les enseñó griego a todos sus hijos. 16. De esos 16, 2. Juan y Carlos Weiley, los fundadores del movimiento metodista. Donde quiera que usted vaya en el mundo, en la ciudad, si vea templo evangélico metodista, se va a acordar
que de los fundadores de ese movimiento fue Juan y Carlos Güelley, quienes eran dos de los dos hijos, de los 16 hijos que tuvo Susana Güelley. ¿Me entiendes? Juan y Carlos. Juan Güelley, predicador. Carlos Güelley, escritor, compuso más de 1,000 himnos para la iglesia metodista. La himnología que tiene la iglesia metodista, Carlos Güelley la compuso, 1,000 himnos. Y Juan, predicando a caballo por toda Inglaterra, detuvieron una guerra civil por causa de predicar el evangelio. Así surgió el movimiento metodista. Pero ¿quién fue el fundamento? Una madre llamada Susana, que tuvo el tiempo, para educar 16 hijos, enseñarles idiomas, enseñarles la Biblia. Es una vergüenza hoy en día, ¿verdad? Hasta es una vergüenza tener hijos, porque han creído la mentira del diablo. La familia pequeña vive mejor, mentira del diablo. Yo sé que meto en problemas teológicos, pero eso es la verdad. Dios no ha cambiado. Hoy las madres tienen tiempo para educar a sus hijos con la Biblia. Hoy las madres tienen tiempo para educar a sus niños y enseñarles griego. No hay tiempo. Tiempo sí hay, hay que administrarlo. Esta mujer de los Güelley se dio el tiempo porque tenía la visión de educar a hijos para el reino de Dios. Hermana, el Señor, aparte de darte la virtud de ser madre, te invita a que seas una forjadora de carácter, de principios, de valores en tu hogar, no la escuela, porque esto es en la casa. Susana lo hizo en su casa. No esperaba que la escuela educara a sus hijos. Usted no espere que la escuela eduque a sus hijos. No, la educación se la da a usted, porque la educación es valores, principios. El conocimiento lo puede tener en la escuela, matemáticas, álgebra, geología, filosofía, allá puede aprender eso. Pero educación es en la casa. Y a usted, hermana, como madre, Dios le ha dado esa virtud, ese privilegio, esa bendición. Amén, hermanos. Ana, 1 Samuel 1:2, ¿qué dice Ana? ¿Cuántas veces hemos hablado de Ana, ¿verdad? Allá en Samuel, gloria a Dios. 1 Samuel 1:2, ¿qué dice? ¿Alguien lo tiene y puede leerlo bien recio? 1:2 dice: hubo un varón de Ramatalaim, de Sofim, del monte de Efraín, que se llamaba Elcana, hijo de Jeroam, hijo de Eliú, hijo de Tou, hijo de Suf, efrateo. Y tenía él dos mujeres, el nombre de una era Ana y el de la otra Penina. Y Penina tenía hijos, mas Ana no los tenía. Bueno, hay dos cosas que sobresalen en la Biblia: la voluntad perfecta y la voluntad permisiva. Yo lo he discutido con predicadores. ¿Por qué Dios no está a favor de la poligamia? Dios no está a favor de la poligamia. En ese tiempo cultural, se daban las poligamias. Jacobo tuvo 4 y mujeres. No es para que hoy los varones digan eso. Si quiere enfrentar todos los problemones que enfrentó Jacob, pues éntrele. Pero aquí dice que Ana no tenía hijos, pero una mujer virtuosa, una mujer de oración. ¿Cuál era una virtud de ella? Ser mujer. Otra virtud, que era una mujer de oración. Hermano Lozano, hermano pastor, yo no tengo ni la primaria, ni la secundaria, ni la prepa, ni la universidad. Yo no tuve educación. Pero es mujer, es madre. Ya tiene virtudes de parte de Dios. Y si usted le añade que usted es una mujer de oración, poderosas obras usted va a ver. Una mujer abnegada, porque aguantaba lo que aquella mujer Penina le decía, era bien tremendía Penina.
Cada vez que la veía le decía, tú no tienes hijos. En paz descanse la señora. Pero a mi hermana le decían mula, porque mi hermana no podía tener hijos. Y un día ella llorando me decía, es que me dicen que soy mula. ¿Quién te dijo? Pues fulana. Y un día que iba yo para Veracruz, ya con la maleta en la mano, me dijo el Señor, ora por tu hermana. Y me regresé, le dije, ponte la mano en el vientre. Y se puso la mano en el vientre. En el nombre de Jesús de Nazaret, declaro sanidad en tu vientre. Me fui, nos fuimos, regresamos, para yo, para ir para acá. Pasaron 3 meses, dijo Javier, ya estoy embarazada. Gloria. Y el otro día me dijo mi cuñado, hermano, vuelve a orar porque ya van 5 y ya no queremos. Le dije, pues dame una ofrenda de $100, como decía Pablino. Yo le digo a mi hermana Rosa, las que la conocen, 5 hijos. Ninguna operación, que la matriz, que los ovarios, lo que haya sido, se metió su mano y la sanó a mi hermana. Y gloria a Dios, he orado por 4 mujeres embarazadas que eran estériles, a él la gloria. Hermano, esta mujer era estéril, no puede tener hijos, pero era una mujer de oración. Una mujer abnegada, soportaba todo, pero no dejaba la oración, hermana. Aunque usted tenga problemas, como decía en la mañana la clase, no deje de orar. Sea esa mujer virtuosa, por eso dice, mujer virtuosa, ¿quién la hallará? Oh, porque encontrar mujeres chismosas donde quiera, mujer peleonera donde quiera, mujeres pleitistas donde quiera las hayas, pero mujeres de oración, muy poco. Y usted puede ser esa mujer con esa virtud, que aunque tenga problema, le cocorean a usted. Una mujer de oración, una mujer que pidió un hijo, y cuando nace, se lo consagra a Dios. Hermana, sus hijos, conságrelos a Dios. Por eso cuando se hace ese acto de venir a presentar al niño, es dedicárselo a Dios. Pero no más si se no, ahí te lo aviento. No, dice que Ana le hacía sus vestiditos, sus tuniquitas cada año y se los llevaba. Porque cuando nació su hijo, lo destetó, lo llevó allá donde estaba Elí y dijo, ¿y tú quién eres? Dijo, yo soy la mujer aquella abnegada que mira, aquí está el bebito y vengo a dedicarlo a Dios. Cuando lo destetó, lo trajo al santuario y ahí se crió a un lado del arca del pacto. ¿Sabe lo que significa arca de pacto? Presencia de Dios. Hermana, usted tiene la virtud de dedicar a sus hijos a la presencia de Dios. Bendito sea el nombre del Señor. Hermana, siéntase feliz, porque usted tiene una virtud de Dios. Aparte de ser esposa, de ser madre, usted es una forjadora de caracteres, usted es una forjadora de profetas, usted es una forjadora de pastores, usted es una forjadora de músicos adoradores. Está bien que usted diga, quiero que mi hija sea ingeniera, quiero que mi hija sea esto, quiero que mi hijo sea esto. Está bien. Pero esta mujer dijo, primero mi hijo será un siervo de Dios. Y la Biblia dice que lo consagró a Dios. Ella resaltó la fidelidad y el poder de Dios a través de la oración, hermana. Ella concibió, educó, formó un profeta y siervo de Dios. Hoy la iglesia necesita hombres y mujeres de Dios. En los púlpitos se necesitan hombres de Dios, no payasos, no mujeres hipócritas. Se necesitan hombres y mujeres, músicos que sean adoradores, no artistas. Dios no quiere artistas, quiere adoradores. Si Dios quisiera artistas, metía su mano ahí en Bellas Artes y ahí sacaba artistas. Si quisiera buscar oradores, se iba a la Cámara de Diputados y sacaba oradores que tienen un léxico tremendo. Pero Dios no anda buscando oradores, Dios no anda buscando músicos, anda buscando predicadores, anda buscando adoradores. ¿Y sabe quién los puede forjar? Usted. Hermana, usted puede forjar a esa mujer de Dios que profetice bajo la unción del Espíritu, que ministre la palabra bajo el poder de la palabra y el Espíritu, pero usted puede forjar a esa niña
ese niño, a ese joven, a ese adolescente, porque Dios se lo entregó en sus manos. Hace 50 y tantos años yo escuchaba ese refrán: la mujer que mece la cuna, mece al próximo presidente. Era un dicho que se decía hace 50 y tantos años. Hoy en Cristo yo digo: esa mujer que mueve la cuna, mueve al próximo pastor, mueve al próximo predicador, mueve al próximo ministro de alabanza. Gloria a Dios, hermano. Yo no estoy diciendo aquí, y lo digo en público porque esto está grabando ante miles que están escuchando la radio. Hermanos, no estoy en contra de que le dé profesión a sus hijos. Dele profesión si está a su alcance, pero más que la profesión, dele vocación. La palabra profesión no es lo mismo que vocación. Vocación es servicio, profesión es salario, porque los profesionistas estudian para cobrar. Pero cuando usted educa a su hijo para ser un hombre, una mujer de vocación, es de servicio. ¿A quién? A Dios. ¿Qué hizo María? Educó al niño en la palabra. ¿No cree que los textos que decía Jesús ahí a los 12 años es porque lo hizo como Dios? No, lo hizo porque su madre María le enseñó la palabra. Por eso Pablo dice a Timoteo que desde niño tú sabes las escrituras. ¿Por qué? Porque Loida e Eunice se propusieron forjar el carácter de un niño. Hermana, esta mujer concibió, educó, formó un profeta y siervo del Señor. Dice la Biblia que ninguna palabra que profetizó este profeta Samuel se cayó en tierra. ¿Por qué? Porque era palabra divina de parte de Dios. ¿Pero quién le enseñó sus principios? Hijo, ten cuidado cuando profetices. No nomás habla la lengua y la boca. No, que sea el Espíritu Santo que te dé palabra de Jehová. Esta mujer lo instruyó, hermano. Usted la encargada de instruir, pues ahí se lo llevo a la maestra de los niños, ahí para que me les tiren la oreja de perdido y ya el niño venga cambiado. No, no se trata de que lo deje aquí una hora, ni tampoco se lo avienta en la escuela ahí 4 horas. Como ahora que dijeron que las vacaciones empiezan en junio, muchas se aterraron. ¡Ay! ¿Por qué no hay que hacer aquí todo el día, hermano? Ya no va a dormir mi dormida tranquila. Hermana, instruyale, compre una Biblia para los niños, instruyale la palabra, dígale: hijo, un día Dios te va a usar con su Espíritu Santo. Hija, un día tú serás una sierva del Señor, no para andar vendiendo el evangelio, no para andar vendiendo la música y no, para servirle a Dios. Porque esta mujer fue lo que hizo, hermano, instruyó a su hijo Samuel para servir a Dios. Eunice, una madre que heredó la fe, según de Timoteo 1:5. Pablo dijo: Timoteo, admiro la fe que hay en ti, una fe no fingida, que primero estuvo en tu abuela Eunice y luego en tu madre Loida, y ahora esa fe está en ti. Ahí está en según de Timoteo 1:5. Ella heredó la fe a la siguiente generación. Hermana, Dios nos da la oportunidad, a usted le da la oportunidad a Dios, de para la siguiente generación de pastores. Me junté con 3 pastores hace 10 y los 3 llegamos hace 40 años al ministerio. El pastor Maisonet, el pastor Martínez y otro pastor. Empezamos el ministerio hace 40 años, los 4. ¿Y sabe qué dijimos? Ahí viene otra generación atrás de nosotros. Yo no voy a estar aquí para siempre. Aquí ya vamos a cumplir 40 años. Pero yo aquí no voy a estar para siempre. Al rato vendrá otro y tomará el lugar. Usted tampoco va a estar para siempre. Al rato va a venir otra y va a tomar su lugar. Por eso a usted como madre, Dios le da la oportunidad y el privilegio de ser madre, de esposa, pero también forjadora de hombres y mujeres con carácter, que sirvan a Dios de todo corazón y limpieza de manos. Esta mujer, dice, ella aprendió de su madre Loida una fe limpia, una fe sincera, una fe que se transmite, una fe que marca con el ejemplo. Al rato, hermana, usted ya no va a estar, pero su hija va a decir: mi madre era una mujer de oración, era una mujer de virtudes.
No me dejó gallina, no me dejó ajolote, no me dejó carro, no me dejó casa, pero me dejó una fe bien firme en Dios. ¿Cuál va a ser su epitafio cuando ya esté ahí la tumba? Un muchacho en California dijo, cuando me muera le ponen allí, aquí terminó mi vida loca. Pues ahí terminó. Pero otro predicador dijo, cuando yo muera le ponen, aquí yacen los restos de un hombre que amó a Cristo hasta el último minuto. ¿Qué diferencia, hermano? ¿Cuál va a ser su epitafio? Aquí está una mujer que le gustaba pelear con todo mundo. Dijo aquel hombre cuando sepultaron a la suegra, dijo, aquí descansa la suegra, la esposa, la... Dijo, aquí descansa, pero en la casa descansamos nosotros. ¿Qué, hermana? ¿Cuál va a ser su epitafio como mujer? Una mujer forjadora de hombres y mujeres que sirvan a Dios. Una fe que cambia generaciones. Esta mujer tuvo en su mano la fe de su madre y se la transmitió a su hijo. Y ese hijo fue Timoteo. ¿Quién fue Timoteo? El segundo en el ministerio del apóstol Pablo. El mayor de los apóstoles tuvo un ayudante y ese ayudante se llamó Timoteo. ¿Pero quién lo educó? ¿Una abuela? ¿Una madre? A ese hijo. Hermana, que su nieto el día de mañana sea uno de los predicadores poderosos a nivel mundial, en la obra apostólica, evangelística, musical, educacional, pero porque usted dedicó tiempo, le transmitió la fe. Un discípulo, un siervo, un colaborador, el mayor de los apóstoles de Cristo, tuvo de ayudante a Timoteo. Pero quien formó su carácter fue su madre y su abuela. Le transmitieron la fe a un hombre responsable, a un hombre que fue fiel. Eunice formó su carácter, Eunice formó un legado de fe en su hijo. Así que Eunice agarró a su hijo y no le dijo cuánta cosa, no le dijo, hijo, tú serás un varón de Dios. Tú serás un hombre que va a servir a Dios. Dios te va a usar, hijo, en su obra, y su espíritu vendrá sobre ti y te hará un hombre de valor. Oiga, esa mujer le inculcaba. Hoy cuántas madres maldicen, cuánta cosa. No geste en su pensamiento que su hija y su hijo vino con un propósito divino. Conocí una joven ingeniera cuando estaba en la televisión. Y me decía, pastor, oren por nosotros porque yo salgo para Honduras y para Nicaragua. He graduado como ingeniera, pero he dedicado mi título y mi servicio a Dios. Me voy como misionera a las zonas pobres de Nicaragua y de Honduras. Y ahí la llevó un pastor para entrevistarla. Y me, qué bonito, una mujer, una muchachita de unos 23 años. Pero dijo, dediqué mi vida y el título a Dios. Y voy a la obra misionera. Qué bonito, dije, qué glorioso. Pero alguien le inculcó eso. Papá y mamá. Hermana, usted tiene en sus manos a los siguientes Timoteos. Hoy Timoteo trascendió los siglos y los siglos por su testimonio de fe, por una madre ejemplar, por una mujer virtuosa, una mujer de fe. Eunice no fue reconocida como una oradora, como una intelectual, como una talentosa, sino como una mujer de fe. Quizá usted no sea conocida en la radio, televisión, ni muchos live, ni siquiera la conozcan ahí en la cuadra, pero que Dios la conozca como una mujer que hereda, una mujer que forma. Hermana, hoy este día, honre a Dios porque Dios la quiere honrar. Pero usted también tiene que ser, como dijo María, he aquí la sierva de mi Señor. ¿Cómo le gustaría a usted ser reconocida? ¿Cómo? ¿Como la chismosa, la pleitista, la armafuegos, o como la mujer que transmite fe a sus hijos?
¿Cómo quieres ser recordado?

0: Saluditos a mis hermanos, que mañana sea acto de presencia mi hermano Julio Zavala, y el jueves mi hermano Alfonso Banderas. A las 12 del día estarán con nosotros, mi hermano, acompañándonos en una edición más de Cristo el Camino a la Vida, mi hermano Julio Zavala, y presentándonos sus bonitos temas. Y el jueves mi hermano Alfonso Banderas presentándonos su última y más reciente grabación, la quinta grabación. Amén. Y bueno, vamos a escuchar sus bonitos temas aquí en Cristo el Camino a la Vida. Y esto dice de esta manera, escúchelo en esta hermosa hora. Y ya sabe, dele like, mándenos sus comentarios.
1: ¿Qué? Ingratitud.

suena, mi hermano. Vamos con palmas, por favor. Que se escuche. Y los hermanos allá atrás. Vamos, palmas. A su nombre. ¿Quién vive? ¿Y quién está con nosotros? Eso es.

claro que sí, así estará cantando mi hermano Julio Zavala el día de mañana. El día de mañana estará con nosotros de 12 a 2 de la tarde. No se puede perder la programación, ¿verdad? Estaremos en muy, muy grata compañía, ¿verdad? Mi hermano Julio Zavala, saludos por ahí a mi hermana Alicia López, bendiciones, Dios le bendiga. Mi hermano Gabriel López, a Oliver también, Dios le bendiga. Amén, dice, tenemos un mensajito aquí bien, bien, bien bonito, ¿verdad? Por ahí anda el ingeniero, el inspector Nelson, que todavía no se han ido. Y saludos, manes, aquí escuchando tu programa en compañía del ingeniero. El ingeniero es uno y Nelson es el inspector. Dice que todavía no se han ido también con Pili y Lolo. Saludos a toda la audiencia y a mi madrecita, también a mis hermanas. Amén. Bueno, desde Alabama, saludando a mis hermanas las Carrizales, como dicen por ahí, todas las Carrizales, un saludito. Y también a mi madre, Marimar Pérez, que también ya está en sintonía, mandándonos sus comentarios, dándole like a nuestra programación. Mi hermano Reyes también, saludos y bendiciones, hermana Rosy, escuchándola desde Soto, La Marina, ándele. Bueno, yo les había comentado ayer, ¿verdad?, que mi hermano salía hoy para allá y ya llegó. Ya llegó. Y allá se va a pasar esto. ¿Verdad? No sabemos cuándo regrese, pero nosotros estamos al tanto de la programación. Este miércoles estaré con ustedes de 12 a 2 de la tarde. De 12 a 2 de la tarde, claro. Escuchando también la palabra del Señor. Y bueno, saluditos hasta Soto La Marina, a mi hermano Reyes y a su madrecita, que él está de visita por allá. Un saludito. Y bueno, esperamos que se la hayan pasado bonito, bonito. Pues mi hermana, desde Alabama, saludando a todos, a todas las Carrizales y a mi madrecita también. Y bueno, un saludito para ellas, para Eli y para Nelson, para Matías, también para Matías, ¿verdad?, que está escuchando, y también para Philly y Lolo, que están escuchando la programación. Un saludito a mis hermanos. Mi hermano Ofelia, Dios me la bendiga, esperamos que esté bien, mi hermana. Extrañamos, hoy ayer hubo lluvia de ausencias, ¿verdad? Y eso lo tuvo la culpa el famoso 10 de mayo, ¿verdad? Entonces, bueno, mi hermana está cuidando a su madrecita, ¿verdad? Y yo creo que se la pasaron con ella. Pues un saludito, mi hermana. Dios me le bendiga en grande manera. Vamos a escuchar otra bonita melodía que está a cargo de mi hermano Julio Zavala, y esto es Un Árbol Frondoso.

0: Amén, amén, claro que sí. Ahí teníamos ese bonito tema con mi hermano Julio Zavala, la verdad. Y bueno, tenemos en la línea telefónica, en vía celular, a mi hermano Abel Cabrera, que le quiere decir algunas palabras. Adelante, mi hermano Abel.
1: Sí, buenas tardes, que Dios los bendiga a todos.
0: Amén.
1: Quiero felicitar a todas las madrecitas, porque ayer es el 10 de mayo, de la madre. Y pues yo me siento muy feliz y contento, ¿verdad? Con todas las madrecitas, que mi madre ya no sé quién me quiere, pero pues ella está en un mejor lugar, porque ella en el 88, el Señor me llamó su presente y está en un lugar mejor, ¿verdad?
0: Amén.
1: Y pues yo digo que a una madre todos los hijos los quiere por igual. Nosotros fuimos como 11 familias, y mi madre quedó a 10 parejas que había fallecido. Y yo me acuerdo cuando mi madre a todos los daba de comer bien, en nuestro padre, a bien, bien la gente me madre, y me decía, cómanme, no importa que yo lo complete. Y sí, ya se completaba. Dicen, si yo como tortillita contigo, pero yo quiero que seas mujer. Por eso le digo que una madre es hacer todo para su hijo. Y debemos de verla bien. Y los que no la tienen, pues también espérense mucho de ella. Porque la madre es lo más valioso.
0: Amén.
1: El padre también me da, pero la madre es más valiosa porque ella nos llevó en el vientre, ella

0: Esta es para los que tenía para expresarme a la madre.
1: Amén.
0: Bendiga a todos y nos amen en amor de Cristo.
1: Amén.
0: Bueno, mi hermana Rosy, muchas gracias.
1: Amén. Claro que sí, mi hermano, muchas gracias. Dios le bendiga.
0: Amén, amén.
1: Amén, amén, bye, bye. Amén. Bueno, ahí teníamos a mi hermano Abel Cabrera, me estaba diciendo y le dije, mejor dígalo usted, ¿verdad? Porque luego se me olvida. A mí todo se me olvida. Amén. Y nos manda un like, nos manda un amén y unas manitas orando y una flor. Amén. Dios bendiga a mi hermano Abel Cabrera. Oremos por él, no se olviden de orar por mi hermano Abel Cabrera. Ha estado un poco delicado de salud a causa de su pierna, ¿verdad? Que Dios lo sane. Sé que esa cicatriz, todo lo que él tiene en su pie, se ha sanado. Me dice mi hermana Eli, Matías, Joana y Nati se fueron a sacar su pasaporte porque se van a Honduras de vacaciones. Oiga, nada más, se van a Honduras estos chamaquitos, ¿verdad? Bueno, un saludito y esperando que todo salga bien y que el Señor los lleve con su bendición. Amén. Y luego dice que iban a venir para acá, para México. Yo le dije a Sofi, ya me voy a ir, y me dice, te voy a extrañar mucho, pero te voy a ir a ver. Me amenazó, oiga, nada más, me amenazó esta criatura de 3 años, me dijo que iba a venir a verme, ¿verdad? Pero te voy a ir a ver. Amén. Bueno, vamos a escuchar este bonito tema a cargo de mi hermano Noé Luna, para todas las madrecitas que están escuchando en esta hermosa hora. Mi hermana Ofelia, mi madre Marimar Pérez, mi hermana Isabela, mi hermana Eli Carrizales, si son madrecitas, mi hermana Alicia, mi hermana Chiquis Ávila. Este bonito tema con mi hermano Noé Luna.

Cristina, al cual le mandamos saluditos, y también a mi hermano Samuel Mata, que ya se reportó desde Houston, Texas. Dice: saludos para la Nueva Esperanza, que el próximo sábado estará festejando un aniversario. Los esperamos, no falten. Claro que sí, allá en el ejido de, bueno, allá en Díaz Ordaz, ¿verdad? Gustavo Díaz Ordaz, la iglesia La Nueva Esperanza estará celebrando un aniversario más, ¿verdad? Y bueno, nos mandó, así es, la invitación mi hermano Pepe Mata, al cual le mandamos saluditos y bendiciones. Amén. Y bueno, vamos a escuchar otro bonito tema, porque ya está llegando la hora del mensaje del Señor. Y bueno, viene a cantarnos mi hermano Tony Sauceda. Esto es petición de una madre, y bueno, a petición también de mi hermano Abel Cabrera, ¿verdad? Un saludito a mi hermano Abel Cabrera, esperando que se esté gozando en esta hermosa hora.

0: Amén, amén, amén. Claro que sí, estamos ya escuchando esa bonita melodía. Y bueno, ya vamos a escuchar el mensaje de la palabra del Señor. Y bueno, ese mensaje lleva por título Mujer Virtuosa. Así es que a todos nos va a gustar. No se vayan, mujeres, no se vayan. No le cambien de sintonía. Vamos a escuchar al pastor Javier Lozano, quien viene a compartirnos la palabra del Señor en esta hermosa hora.
1: ¿Cuál es el problema? Puede brincar como manada, ¿verdad? Como becerros de la manada, no hay problema. Entonces, hermanos, eso es lo importante, ¿verdad? Que usted venga y vengamos con una disposición, predisposición para adorar a Dios, y ya la manifestación es diferente en cada quien. Unos lloran, otros levantan las manos, otros se arrodillan. Por eso no espere que todos lloren, ni espere que todos se hinquen, ni espere que todos levanten la mano. No, porque la manifestación del Espíritu es para provecho. ¿A quién? A cada uno. Amén. Así que gloria a Dios, ¿verdad? Para que nadie se sienta cautivo, no, ni religiosamente. Usted adore a Dios, ¿verdad? Alabemos el nombre del Señor. Bueno, hoy en el calendario gregoriano, hoy se celebra en Latinoamérica el Día de las Madres. Gloria al Señor. Bueno, ya las hermanas están saboreándose lo que sus hijos a lo mejor le dijeron: mamita, vete al culto, allá ora por mí, y cuando ya vengas te tengo tú. Bueno, usted ya sabe, ¿verdad? Su chicharronada o su barbacoa, no sé qué le van a hacer. Gloria a Dios. Bueno, o alguno dice, anda comprando el regalo, la licuadora para que le haga su licuado, la plancha para que le planche su ropa, la lavadora para que le lave su ropa. Todo depende, ¿verdad? Pero yo quiero decirle que hace miles de años ya Dios había exaltado el lugar de la madre, ¿verdad? Esto lo han hecho, lamentablemente, pues por asuntos comerciales, emocionales, pero la Biblia tiene su lugar para proyectos y propósitos espirituales. Proverbios capítulo 30, vamos a ir ahí, 31, y gloria al nombre del Señor, ¿verdad? Gloria a Dios. Vamos a estar viendo por ahí Proverbios capítulo 31. Versículo 10. Amén. Dice el texto Proverbios 31, 10. ¿Lo leemos? Mujer virtuosa, ¿quién la hallará? Porque su estima sobrepasa largamente a la de las piedras preciosas. Una vez más, mujer virtuosa, ¿quién la hallará? Bueno, Padre, en el nombre de Jesús, te damos gracias. Porque tú eres bueno y para siempre es tu misericordia. Queremos pedirte en esta hora que tu palabra sea un bálsamo, pero también un fundamento para nuestra vida espiritual. Señor, ilumínanos y que tu gracia sea con todos nosotros, los que estamos aquí, los que están en casita, a través de los medios, las redes sociales y también a través de la radio, Señor. Bendecimos a cada uno de nuestros hermanos que están allá escuchando en casita, en Cristo Jesús. Amén. Amén. Tomen sus lugares, hermanos. Quiero hablar acerca del tema una mujer virtuosa. Una mujer virtuosa. Bueno, la virtud caracteriza a la mujer. Lamentamos lo que está pasando en el mundo, en la sociedad, en las élites, en las corrientes, ¿verdad?, que están manando de todas partes, de todos sabores, de todos colores y de todas las interpretaciones. Y una de ellas es el feminismo. Yo le he dicho, el machismo es malo, es perverso, es diabólico, porque el machismo no representa el ser varón, el ser hombre. El ser hombre, el ser varón, tiene una virtud positiva en el plan divino de Dios. Pero cuando el hombre corrompe las virtudes de Dios, denigra la imagen del hombre que fue hecho por Dios. Por eso es que dice Pablo, portaos varonilmente. ¿Sí? O sea, un varón, un hombre, en cuanto a genética. Pero cuando se distorsiona esa virtud, entonces una de ellas es el machismo. Machismo es una corrupción de la autoridad que ha sido puesto en el varón. Porque en el orden divino de la creación, Dios puso al varón como autoridad. Pero cuando esa autoridad se corrompe, se convierte en autoritarismo. Y de ahí vienen las desvirtudes. Ya aquel varón que dice que tiene autoridad, pero ya corrompió esa posición de autoridad y ahora se convierte en un autoritario. Y eso corrompe su posición, su función dentro del hogar. Ahora es un hombre machista que actúa con autoridad, sí, pero una autoridad corrompida. Entonces ahora es un autoritario. Y el respeto que le tenía la mamá, el respeto que le tenía la esposa, el respeto que le tenía el hijo, se convierte en miedo. Ya no es respeto. Usted dice, a mí me respetan en la casa. No, a usted le tienen miedo. Y si sus hijos y la esposa y hasta la mamá, porque ya todo el mundo tiene miedo de usted, usted se convierte en un machista, un corruptor de la virtud que Dios le dio. Por eso es demoníaca. La actividad demoníaca está en la actitud y la acción de un varón machista. Él debe implementar respeto, no miedo. Dice un predicador que en un hogar los niños salen corriendo, pero no para abrazar al padre, sino para huir de él. Eso es machismo. Y puedo hablar de muchas virtudes, ¿verdad? Porque me han invitado a hablar a ante puros varones y estamos sacando estas cosas. Pero hoy se celebra el Día de la Madre. Pero yo lamento que el mundo, una de las élites sociales, ideológicas, esté brotando el feminismo. Bueno, el feminismo es la misma. Es una corrupción de la virtud que Dios le ha dado a una mujer. O sea, no es nada nuevo. El 10 de mayo no es nada nuevo. Se puso una fecha dentro de un calendario para darle un honor a una personalidad, a una mujer. Pero lamentablemente, pues el mundo lo hace con fines comerciales, emocionales. Pero la Biblia que no se queda atrás, siempre sale adelante, habla y exalta a la mujer virtuosa. Y repito, estamos en contra, así como del machismo, también estamos en contra del feminismo. Porque no es el plan original de Dios. Entonces, así como el machismo se manifiesta para corromper la buena imagen. Cuando Dios creó a Adán, dijo, lo he hecho a imagen y semejanza mía. Dios es un Dios de autoridad, pero no autoritarista. Entonces, Dios creó al hombre con virtudes. Dios creó a la mujer con virtudes. Entonces, ya desde el principio, yo lo he dicho en algunos lugares, la mujer no tiene que pelear por una posición, porque ya Dios se la dio. Se la dio de esposa, se la dio de madre, se la dio de compañera, se la dio de consejera y muchas virtudes que a veces el machismo ha querido opacar. Pero hoy vamos a hablar de una mujer virtuosa. Hermana, usted que me está viendo en casita, usted que me escucha a través de la radio, porque estamos enlazados con varias radios, quiero decirle, usted no tiene que pelear por una posición que ya Dios le dio. Ya. Todo lo demás es rebelión. Todo lo demás es rebelión. Querer estar en una posición que Dios no le ha dado es rebelión. Y así lo estableció Dios. Que Dios sacó a la mujer de la costilla del varón. De ahí la sacó. Pero las corrientes corrompidas están tratando de desvirtuar la revelación de Dios en su palabra, creando filosofías, ideologías, como dicen ahora, ideologías de género. Pero yo quiero hablar, enfocarme en la mujer virtuosa. Y dice, mujer virtuosa, ¿quién la hallará? Bueno, yo a veces acá le digo a las hermanas, ¿verdad? Mujer virtuosa, ¿quién la hallará? Y más si sabe manejar, no la encuentras. Pero no se trata de ese contexto. No se trata de eso. Nomás haciendo alusión, ¿verdad? Pero hermano, la Biblia ya le da su lugar a la mujer. No es feminismo, no es machismo, es una virtud. Porque trata de degradar. Y el que hizo esto fue Satanás. Él degradó la autoridad allá en el cielo. Cuando dijo, subiré al trono y seré semejante a Dios, él en directa rebelión contra Dios dijo, yo voy y quito a Dios del trono y me siento yo. Eso es rebelión. Pero eso no pasa solamente en el cielo, también pasó en el huerto. Dijo, si ustedes comen de esto, no les va a pasar nada. Lo que pasa es que Dios no quiere que ustedes sepan lo bueno y lo malo. Porque él sabe que si comen de este fruto serán como él. Y entró la codicia. ¿Serán como él? O sea, ¿seremos como dioses? ¡No! David lo dijo. Pueblo suyo somos y ovejas de su prado. Él nos hizo y no nosotros. A nosotros mismos. Hermano, nosotros somos criaturas de Dios. No somos dioses. ¡No somos dioses! Usted no es Dios. Pero Satanás quiso ser como Dios. Por eso cuando vino aquí a la tierra, el Señor Jesús le dijo, si tú dices que eres Dios, convierte estas piedras en pan. Mira, todo esto te voy a dar si tú te postras y me adoras. Satanás busca la adoración desde el cielo. Pero como lo echaron para abajo, ahora él quiere la adoración aquí. O sea, él viene corrompiendo todo lo divino, hermano, desde el cielo, desde el huerto, desde la iglesia primitiva hasta en estos días, año 2026. Mayo 10, 2026, Satanás sigue corrompiendo la virtud y la imagen que Dios le dio al hombre y a la mujer. Y por eso tenemos todas esas filosofías. Y ahora se han metido dentro de las iglesias cristianas el empoderamiento de la mujer. Y ahí están esas predicadoras falsas, exaltando el ego, el feminismo, empoderamiento. Implica poner en poder hermana cristiana, hija de Dios, usted ya tiene una posición y ya tiene un poder que Dios se lo ha dado. Amén, hermana. Pero el propósito de esa filosofía es empoderar a la mujer, darle un poder sobre el marido, sobre el esposo. Eso es provocar la sabiduría de Dios. Porque Dios fue sabio al crear primero a Adán. Aunque a usted no le parezca, aunque a mí no me parezca, pero fue la sabiduría de Dios. Así es. Y luego a la mujer. Entonces, Dios la hizo con virtudes. Y es lo que exalta a Dios. Una mujer virtuosa. Pero no es en base a las filosofías, no es en base a las corrientes modernas. Porque estaba yo viendo tantas basura que es el feminismo. Así como es el machismo. Golpeador, celoso, manipulador, engrido, flojo, golpeador, de todo. Oiga, la lista es grande. Pero también la lista de las feministas es bien grande. Pero Dios es un equilibrio. Por eso Dios exalta las virtudes de una mujer. Gloria a Dios. Dios invita a la mujer a no solo ser madre, sino también forjadora de hombres y mujeres para que les sirvan a Dios. Fíjese bien, por eso la posición del varón, la posición de la mujer, va más allá que fines comerciales, va más allá que fines naturales, va más allá que fines matrimoniales, va más allá que fines ministeriales. Y le puedo escribir cada una de esas posiciones. Va más allá que fines materiales. Porque hoy en día se concentran matrimonios a causa de la posición económica. Mamá, traigo novio, tiene carro. ¿Dónde vive? ¿En qué trabaja? Mire, está más interesada la mamá que la hija. Bueno, esa es otra cosa. Y si el papá es de esos también, presta dinero, tiene dinero. Bueno, hermano, el plan de Dios es con fines espirituales. ¿Por qué? Porque Dios quiso, Él quiso tener un reino de hombres y mujeres que le adoraran en espíritu, en verdad y con voluntad. Dice bien, ¿qué necesidad tenía Dios en necesidad de crearnos? Si Él tenía ángeles, arcángeles, serafines, querubines que cantan más bonito que nosotros, que lo exaltan, que lo adoran. Mire, hermano, sin corromper la palabra, y tampoco usted me malentienda, Dios no necesita tus tres cantos que le cantes. Porque si tú no le cantas, Él es Dios. Y si tú le cantas, Él sigue siendo Dios. El que necesita a Dios eres tú. El que necesita a Dios soy yo. Pues ¿qué más quiere Dios? Ya fui el domingo, ya le canté tres cantitos. ¿Qué más quiere? Ya di mi peso de ofrenda. ¿Qué más quiere Dios de mí? Mira, guárdate tus cantos, guárdate tu peso. Lo que ahorita decía Daniel, Dios quiere más que tu peso. Dios quiere más que tus tres cantos. Porque los tres cantos pueden ser como los ventrílogos, nomás hablan de aquí de la garganta para afuera. Una adoración en el espíritu y de gratitud y voluntaria marca más tu vida espiritual delante de Dios que todas las demás cosas. Tu actitud. Entonces, por eso es que la creación de Dios era más allá. ¿Por qué? Porque Satanás se rebeló y se trajo la tercera parte. Dijo, yo voy a levantar una creación que me va a adorar. No por obligación. A mí me han preguntado, Pastor Lozano, ¿es obligación que vaya al culto? No, obligación no. No es obligación que usted venga al culto. Es un deber. Porque la obligación es impuesta. El deber sale de mí. ¿Entiende eso? La obligación es impuesta. Usted va a trabajar, llueva, truene y haya granizo, usted está obligado a trabajar. Porque si no va, no le pagan. Imagínese que fuera a trabajar cuando tiene ganas. Pues no va toda la semana. No va, dámela. Por ganas, no se para. Pero por obligación, sí. Bueno, adorar a Dios no es obligatorio. Es un deber, porque el deber va más allá que la obligación. Por eso, hermano, esto es algo más que natural, ministerial, legal, es espiritual. Por eso, cuando Dios exalta las virtudes de una mujer, lo hace con fines espirituales. Por eso, Dios invita a la mujer a no ser solamente madre. Una persona se puede convertir en madre por muchas razones. No siempre es por un amor al esposo. Puede ser por una violación. Puede ser por un vientre rentado. Eso se acostumbra en Estados Unidos. Hay mujeres que se dedican a rentar el vientre. Ahora ya con el vitro y con todo lo que está la ciencia, van a un centro de espermas, compran la esperma, como quiere, ojos azules, pelo güero, como lo quiere. Ahí se lo diseñan y buscan una mujer que renta un vientre por 20, 30, 50 mil dólares. Lo gesta ahí adentro y después cuando lo tiene, lo entrega a una institución. Así está funcionando en Estados Unidos. Y dijo Rasky, el chango brincó allá, ahora brinca para acá. En México también ya se está haciendo eso. ¿Ya? Entonces hay muchas razones que puede haber para ser madre, pero en el plan divino es diferente. Claro, Dios en su amor, en su soberanía, en su poder, en su omnisciencia y omnipresencia, Él tiene control de todas las cosas. Él tiene control de todo. Eso sí, una mujer iba caminando y en un bote de basura encontró a un niño, alguien que tuvo ese bebé y fue y lo tiró en el bote de la basura. Ella va y lo toma, lo lleva a su casa, lo baña, lo arregla y lo va a las autoridades y da parte de eso. Dice, pero yo quiero adoptar. Y las autoridades le dan el derecho y lo registra su nombre. Y cuando ese niño crece, ella le enseñó música, porque ella tenía conocimiento de música. Y lo llevó a un concurso de piano y el muchacho ganó el primer lugar. Aquel niño que alguien dejó abandonado, dejó ahí tirado, ella, con la virtud de madre, lo levantó. Entonces, hermanos, en el plano divino y espiritual hay propósitos. Por eso es que Dios invita a la mujer a no solo ser madre, sino también ser forjadora de hombres y mujeres para que les sirvan a Dios. O sea, la virtud de ser madre ya es un regalo, ya. Sin discutir, sin señalar la razón que haya sido. En el plan divino existen propósitos. A una mujer le dijeron, aborta a ese muchacho, abórtalo. No, ya llevaba 3 abortos. Y tenía 2 hijos, y los 2 hijos estaban enfermos. Uno tenía problema del síndrome de Down, y otro tenía otro tipo de problemas. Entonces le aconsejaron, si tienes 2 hijos que están enfermos, y ya llevas 3 abortos, abórtalo.
2: Dijo, no.
1: Porque los abortos que fueron, no los provoqué. Vinieron. Y nació ese niño. Y ese niño aprendió música. Hoy, el mundo de la música clásica de todos los tiempos, hoy saben quién fue. Beethoven, el creador de la música, la quinta de Beethoven, una sinfonía. El mundo lo conoció cuando tenía problemas de oído, pero fue el creador de esa sinfónica, la quinta de Beethoven, muy famosa en todo el mundo, y es música clásica. Pero ¿qué tal si ella lo aborta? Entonces, hermano, tiene su lugar ya el propósito divino de que sea madre. Y de esto podemos hablar mucho en cuanto a esto. Pero yo me quiero enfocar, hermana, en el pueblo cristiano, en el temor a Dios, que Dios tiene planes y propósitos en usted, el hecho de que Dios le ha permitido ser madre. Va más allá. En Estados Unidos hubo un tiempo en que por cada niño que tenía, el welfare, o como decían, el güero Alfredo, les daba estampillas. Así que una mujer tenía 10 hijos y le aumentaban el monto de estampillas. Y por eso muchos hombres, con mucha tristeza, o muchas mujeres, se dedicaban a tener hijos para que el gobierno les diera estampillas. Como decían, estampillolas. Usted veía el HIV y el Globo lleno fines de mes, porque llegaron las estampillas y la gente llenaba los carritos. Pero ya después hubo una acomoda en esa ley. Ya, cuidado. Pero así. Entonces, esto puede pasar. Pero yo quiero decirle, hermanos, que en el pueblo de Dios, en la iglesia de Cristo, en el plan divino, existen propósitos divinos, más que económicos, más que de cualquier ventaja o beneficio que pueda tener para la iglesia, para los hijos de Dios. El ser madre trasciende más que físico, más que económico, más que cultural, porque hay culturas que cuando no tienen hijos las señalan como mujeres malditas. En una élite del pueblo de Israel había eso. Cuando una mujer era estéril, la connotaban que era una mujer maldita porque no podía tener hijos. Bueno, hay ciertas áreas en la sociedad todavía que cuando una mujer no puede tener hijos por una razón o por otra, la señalan. Bueno, pero yo quiero decirle, hermano, hermana, que el hecho de ser mujer y ser madre, ya estás en el plan divino de Dios. Gloria a Dios, como dijo Galicia, gloria a Dios por su sonrisa y gloria a Dios por su gozo. La madre de Jesús, María, la mujer que le dijo sí a Dios. Fíjese, ahí en Lucas, vamos a ir a Lucas, ¿verdad? Porque fue María un ejemplo. La mujer que le dijo a Dios sí. Dice en Lucas 1:26. Al sexto mes, el ángel Gabriel fue enviado por Dios a una ciudad de Galilea llamada Nazaret, a una virgen desposada con un varón que se llamaba José, de la casa de David, y el nombre de la virgen era María. Y entrando el ángel en donde ella estaba, dijo: Salve, muy favorecida, el Señor es contigo, bendita tú entre las mujeres. Mas ella, cuando le vio, se turbió. Ella le vio, se turbó por sus palabras y pensaba qué salutación sería esta. Entonces el ángel le dijo: María, no temas, porque has hallado gracia delante de Dios. Y ahora concebirás en tu vientre y darás a luz un hijo y llamarás su nombre Jesús. Este será grande y será llamado Hijo del Altísimo, y el Señor Dios le dará el trono de David su padre, y reinará sobre la casa de Jacob para siempre, y su reino no tendrá fin. Entonces María dijo al ángel: ¿cómo será esto, pues no conozco varón? Respondiendo el ángel le dijo: el Espíritu Santo vendrá sobre ti, y el poder del Altísimo te cubrirá con su sombra, por lo cual también el santo ser que nacerá será llamado Hijo de Dios. Y he aquí, tu parienta Elizabeth, ella también ha concebido hijo en su vejez, y este es el sexto mes para ella, la que llamaban estéril, porque nada hay imposible para Dios. Entonces María dijo: he aquí, la sierva del Señor, hágase conmigo conforme a tu palabra. Y el ángel se fue de su presencia. Hermanos, aquí tenemos un ejemplo. La madre de Jesús, la mujer que le dijo a Dios sí. ¿Qué implicaba que esta mujer dijera que sí? Una, era estéril, perdón, era virgen. Elizabeth es la que era estéril. Era virgen. Estaba desposada, o sea, estaba pedida y dada. En el contexto cultural de Israel, una joven cuando ya era pedida y dada, no había vuelta para atrás. Entonces esta mujer, María, virgen y desposada. Cuando viene el ángel y le dice: mujer, salve, favorecida entre las mujeres. ¿Por qué? Porque entre el contexto religioso de todas las jóvenes era que esperaban ser la joven o la mujer de la profecía que hablaba el profeta Isaías. ¿Cuál era la profecía? He aquí, la virgen concebirá y dará luz. Isaías 14:7. Entonces, en el contexto, porque las jóvenes, adolescentes, las niñas, iban a la sinagoga y ahí se les enseñaba la historia del profeta Isaías, las profecías de Isaías, y lo que más esperaba Israel era su Mesías. Pero ellos sabían categóricamente, Isaías 7:14 es al revés, Isaías 7:14. Ellas sabían que un día vendría el Mesías, pero vendría a través de una virgen. Eso lo sabían. Por eso cuando vino el ángel y vino a la aldea donde estaba María y le da la salutación, ella se sorprende y dice: yo voy a ser la que dijo el profeta. Entró en un shock, pero entró la razón. Tú serás el vehículo donde el santo ser nacerá a través de ti. Vas a ser madre. Pero luego ella reacciona y dice: ¿pero cómo? Si apenas estoy desposada, no me he casado, ¿cómo voy a ser madre? Dijo: no, porque ahora concebirás en tu vientre y darás a luz un hijo y llamarás su nombre Jesús. Este será grande y será llamado Hijo del Altísimo, y el Señor le dará el trono de David su padre. Hermano, yo estaba viendo estos versículos, aquí hay profundidad. ¿Cómo una jovencita de aproximadamente 16 años está recibiendo este paquete, esta revelación? ¿Seré yo la madre del descendiente del rey David? ¿Sabe quién era David? Era el máximo caudillo que tenía Israel. Salomón tuvo un tiempo de gloria. Saúl tuvo un tiempo de gloria. Pero ninguno tuvo el testimonio que tuvo David. Porque David fue el único que Dios dijo: el hombre conforme a mi corazón. Dios no dijo eso de Salomón. Dios no dijo eso de Saúl. ni de ningún otro rey. Dios lo dijo de David. Entonces, cuando esta mujer está entendiendo, dice, ¿cómo yo voy a ser la madre de ese descendiente que David, el más grande rey que ha tenido Israel? O sea, eso no cabía en su cabecita. Y aparte, ¿cómo si yo no he tenido relaciones con ningún hombre? Es donde el Espíritu Santo, atrás del ángel. Mira, el santo ser que va a haber en ti será engendrado por el Espíritu Santo. Hermano, aquí entramos en teología profunda en cuanto a la revelación. Gloria a Dios. Pero lo que en ella no cabía era, yo voy a ser. Es lo que pensaba en cuanto a la revelación. Pero en cuanto a la posición, ella también pensó, no crea que no. ¿Qué me van a hacer aquí en mi pueblo? Porque a las que salían embarazadas sin estar casadas, las sacaban afuera y las apedreaban. Era la cultura, era el régimen judío. Era una deshonra para la familia cuando una joven salía embarazada y no tenía un padre biológico titular, sino salió embarazada, la apedreaban. La apedreaban porque era una deshonra para la posición de las jóvenes en Israel. Hermano, es que cuando ella dijo, he aquí la sierva de mi Señor, iba más allá de lo que ella pueda pensar con su mente. Era una respuesta a Dios. He aquí la sierva de mi Señor. ¿Cuántas hermanas pueden decir esto? Puede levantar su mano y decir, Señor, he aquí la sierva tuya. ¿Usted puede decir? Pues yo le aconsejo que es mejor que lo haga. Porque usted no es sierva de Dios, entonces ¿de quién es sierva? Usted lo sabe. Pero el propósito es que este día, en su día, que de acuerdo al calendario gregoriano, hermano, la Biblia ya desde antes exaltaba la virtud suya. Ya. He aquí la sierva de mi Señor. Así respondió ella. He aquí la sierva del Señor. Hágase conmigo conforme a tu palabra. No es la palabra de la cultura. No es la palabra de mis padres. No es la palabra de fulano. No es la palabra del gobierno. No es la palabra de la sociedad. Es la palabra de Dios. Y hermana, para esa virtud se requiere que usted le diga, sí, Señor, he aquí tu sierva. Gloria a Dios. ¿Por qué? Por la encomienda que Dios tiene para usted. Más allá de la razón, más allá de la circunstancia. Conocí un caso donde una mujer no quería tener su hijo. Cuando supo que estaba embarazada, se fue a las tazas locas, a la feria, y se subió al satélite, esa cosa que hace así. Se subió a las tazas locas, se subió a la rueda de la fortuna, se subió a las sillas voladoras, y el chiquillo bien agarrado. Porque ella quería abortarlo. Mire lo que son los planes divinos. Gloria a Dios. ¿Cuántas mujeres quisieron abortar? ¿A cuántas mujeres le aconsejan aborta? Dicen no. Cual haya sido la circunstancia, cual haya sido la posición económica, cultural, dijo, prefiero a mi hijo. Prefiero a mi hija. Porque una de las virtudes que Dios puso en la mujer es ser madre. Ir en contra de eso es ir en contra del plan original divino, porque el plan original de Dios fue multiplíquense. He aquí, vas a concebir, le dijo a Eva, en tu preñez te va a doler, pero así es el plan divino. Entonces, hermano, sin que seamos ginecólogos ni que seamos médicos generales, simplemente lectores de la Biblia, aquí dice la Biblia lo que es la virtud de la mujer. Claro, usted como mujer va con el ginecólogo o la ginecóloga o su doctora o doctor de familia o cabecera y atiende todas estas situaciones. Pero yo quiero decirle que más allá de la gestación hay un propósito divino, porque Dios se lo está revelando a María a través del ángel. El ser que tú vas a tener será un hombre grande y tomará el trono de David, su padre. O sea, será el descendiente de David. Porque Elisabet y María eran de la tribu de Leví. ¿Dice bien? Eran levitas, de parte del sacerdote Aarón. Ellos eran descendientes. Elisabet y ella eran primas. Entonces descendían de la tribu de Leví, del sacerdocio de Aarón. Y José era de la casa de la tribu de Judá, de la tribu de David. Entonces David era rey, Aarón era sacerdote. Por eso Jesús era rey y sacerdote, porque se unieron las dos genealogías en el plan divino de Dios. Amén, hermanas. Por eso Jesús, sumo sacerdote, rey. Gloria a Dios. Entonces, hermana, yo quisiera exaltar esto, porque esta palabra para mí, bueno, porque hay que reconocer el trabajo de usted. El trabajo de usted, hermana, va más allá que bañar a la niña, bañar al niño, ponerle ropita, peinala, aunque le dé sus cepillazos de vez en cuando, ¿verdad? Su trabajo, hermana, va más allá. Su trabajo es prepararle a Dios hombres y mujeres que les sirvan a Dios. Más que mandarlo a la escuela, más que llevarlo al kinder, más que llevarlo a la secundaria, más que llevarlo a la prepa, más que llevarlo a la universidad, más que llevarlo a la maestría, más que llevarlo a los doctorados, que lo puede hacer, que lo puede hacer. Y qué bueno que un día aquí tengamos un joven o una señorita que sea reconocida con un doctorado honoris causa. Qué bueno, no hay problema si aquí un día salen doctores en humanidades, doctores en biología, doctores en esto, qué bueno. Pero más allá de esto, hermana, su trabajo, ahora usted lo va a entender, que aunque usted andaba de bailadora, andaba de fumadora, andaba usted de pleitista, quitando el chongos allá por la calle, cuánta cosa, Lupe Machetes, Juana Macanas, Juana Sogas, como le hayan dicho, pero ya Dios la tomó en sus manos. ¿Sabe para qué? Para que usted le prepare a Dios una mujer, un hombre, un joven, un niño, para que le sirva a Dios. ¿Está contento con eso? No, mija, yo te mandé a la escuela para que me mantengas con te vieja. No, mijo, yo te mandé a la escuela, los mandamos para que ustedes nos mantengan. No, no, Dios no le dio los hijos para eso. Porque hay una filosofía que dice así. No, es que al rato mis hijos me mantengan. ¿Y quién le dijo eso? Proverbio dice que los padres atesoran para los hijos, no los hijos para los padres. Ya si son de buen corazón y le llevan ahí un caldito de camarones o sopita de mariscos, pues gloria a Dios. Amén. O le digo al monaguillo que toque la campana. Amén. Entienda, hermano. Hermana, como es día de la madre hoy, bueno, su trabajo va más allá que hacerle hockeys. Su trabajo va más allá que tenerlo como una muñequita, un muñequito bien limpiecito. Su trabajo va más allá. Su trabajo es preparar su corazón para que sirva a Dios. Hermano, entonces estoy mal. María, la mujer que le dijo sí a Dios, Dios envió un ángel, Dios le mandó un mensaje y le dijo: muy favorecida, el Señor es contigo. Oh, promesas gloriosas, bendita entre las mujeres. Gloria a Dios, porque fue escogida de una a millones de jóvenes que había, ella fue escogida. María se turbó y pensó: ¿qué saludo es este? El ángel le dijo: no temas, has hallado gracia con Dios. Y ahora concebirás en tu vientre y darás a luz un hijo y llamarás su nombre Jesús. Este será grande y será llamado Hijo del Altísimo. Oiga, qué tremendas virtudes. El Señor le dará el trono de David, su padre. Reinará sobre la casa de Jacob para siempre. Su reino no tendrá fin. Oiga, tremendas promesas que Dios le está dando a través del ángel a María. Todo este paquete es para ti, mujer. María dijo: bueno, si así es, aquí está la sierva del Señor. María aceptó la voluntad de Dios. Hermana, ¿usted acepta la voluntad de Dios? Porque la virtud que Dios le ha dado a usted de ser mujer y de ser madre tiene un propósito. Que usted le diga que sí a Dios. O sea, Dios está esperando que usted le diga sí, Señor. Si se trata de educar un hombre que te va a servir, porque la responsabilidad de María era tomar el niño, criarlo, destetarlo y educarlo como un niño judío. A los judíos lo destetaban a los 4 o 5 años, hasta hacían una fiesta cuando ya destetaban al niño. Por eso a los 12 años Jesús fue llevado al templo, porque a los 12 años era reconocido el varón. Un niño de 12 años ya sabía trabajar, un niño de 12 años ya sabía hacer sus propios zapatos, un niño ya sabía hacer muchas cosas. Hoy hay niños de 28 años que no saben ni hacer un huevo. Por no decir, hay niñas que no saben lavar un plato. Bueno, ya son asuntos familiares. Pero María estaba recibiendo un paquete de educar al Mesías, al ungido. Acuérdese que Jesús era 100% Dios y 100% hombre. En teología hay mucho debate para los gnósticos, pero nosotros creemos que Jesús era 100% Dios y 100% hombre. Como hombre, le tocaba ser educado, criado en un hogar como el que Dios le está diciendo a María. Ella dijo: asumo todo eso. María aceptó la voluntad de Dios, se arriesgó a que la apedrearan, puso en juego su matrimonio, porque ya era desposada. Imagínense, la que está pedida y dada ya está embarazada. ¡Qué escándalo en aquella sociedad! Porque va de sociedad en sociedad, de cultura en cultura. Ella decidió ser valiente para criar al Señor Jesús, nuestro Salvador. Así como cuando la mamá de Moisés lo crió, ella lo crió, volvió al palacio, pero llegó a ser el libertador de Israel. Pero aquella mujer lo crió y lo educó. Es lo mismo, hermana. Por eso la introducción es: Dios le da la invitación a las mujeres a que sean no solamente madres, ya es una virtud, pero la otra, más poderosa para los intereses del reino de Dios, es que usted sea una madre cuidadora, una nodriza delante de Dios, para educar a esa niña, a ese niño, para que le sirva a Dios. Porque a eso venía Jesús, a salvarnos, a servir. Pero ¿quién era la base, la plataforma en el hogar? María. Así es usted, hermana. Los hijos no son una carga, no deben de ser una carga, es una bendición. Pero ahora, entendiendo el plan divino de Dios, ¿para qué Dios me dio estos 2 hijos? ¿Para qué Dios me dio estos 5 hijos? ¿Para qué Dios me dio este hijo? ¿Para qué Dios me dio estos 8 hijos? ¿Para qué Dios me dio estos 12 hijos? ¿Para qué me los dio Dios? Susana Weiley fue una mujer en el siglo XVII, siglo XVIII, tenía 16 hijos. Su esposo era pastor y tenía un oficio en Inglaterra. Pero Susana Weiley hacía la comida para 16 hijos. Después se sentaba, se ponía su delantal en la cabeza y los niños decían: mamá va a orar. y todos los niños oraban junto con la mamá. 16. Después de que oraban, les enseñaba la Biblia. Y después de que les enseñaba la Biblia, les enseñaba idiomas, porque ella era maestra de idiomas. Ella les enseñó griego a todos sus hijos. 16. De esos 16, 2. Juan y Carlos Wesley, los fundadores del movimiento metodista. Donde quiera que usted vaya en el

1000 himnos. Y Juan, predicando a caballo por toda Inglaterra, detuvieron una guerra civil por causa de predicar el evangelio. Así surgió el movimiento metodista. Pero ¿quién fue el fundamento? Una madre llamada Susana, que tuvo el tiempo para educar 16 hijos, enseñarles idiomas, enseñarles la Biblia. Es una vergüenza hoy en día, ¿verdad? Hasta es una vergüenza tener hijos, porque han creído la mentira del diablo. La familia pequeña vive mejor, mentira del diablo. Yo sé que meto en problemas teológicos, pero eso es la verdad. Dios no ha cambiado. Hoy las madres tienen tiempo para educar a sus hijos con la Biblia. Hoy las madres tienen tiempo para educar a sus niños y enseñarles griego. No hay tiempo. Tiempo sí hay. Hay que administrarlo. Esta mujer de los Welday se dio el tiempo porque tenía la visión de educar a hijos para el reino de Dios. Hermana, el Señor, aparte de darte la virtud de ser madre, te invita a que seas una forjadora de carácter, de principios, de valores en tu hogar, no la escuela, porque esto es en la casa. Susana lo hizo en su casa. No esperaba que la escuela educara a sus hijos. Usted no espere que la escuela eduque a sus hijos. No, la educación se la da a usted, porque la educación es valores, principios. El conocimiento lo puede tener en la escuela, matemáticas, álgebra, geología, filosofía, allá puede aprender eso. Pero educación es en la casa. Y a usted, hermana, como madre, Dios le ha dado esa virtud, ese privilegio, esa bendición. Amén, hermanos. Ana, 1 Samuel 1:2, ¿qué dice Ana? ¿Cuántas veces hemos hablado de Ana, ¿verdad? Allá en Samuel, gloria a Dios. 1 Samuel 1:2, ¿qué dice? ¿Alguien lo tiene y puede leerlo bien recio? 1:2, dice: hubo un varón de Ramatalaim, de Sofim, del monte de Efraín, que se llamaba Elcana, hijo de Jeroam, hijo de Eliú, hijo de Tou, hijo de Suf, efrateo. Y tenía él dos mujeres, el nombre de una era Ana y el de la otra Penina. Y Penina tenía hijos, mas Ana no los tenía. Bueno, hay dos cosas que sobresalen en la Biblia: la voluntad perfecta y la voluntad permisiva. Yo lo he discutido con predicadores. ¿Por qué Dios no está a favor de la poligamia? Dios no está a favor de la poligamia. En ese tiempo cultural, se daban las poligamias. Jacobo tuvo 4 y mujeres. No es para que hoy los varones digan eso. Si quiere enfrentar todos los problemones que enfrentó Jacob, pues éntrele. Pero aquí dice que Ana no tenía hijos, pero una mujer virtuosa, una mujer de oración. ¿Cuál era una virtud de ella? Ser mujer. Otra virtud, que era una mujer de oración. Hermano Lozano, hermano pastor, yo no tengo ni la primaria, ni la secundaria, ni la prepa, ni la universidad. Yo no tuve educación. Pero es mujer, es madre, ya tiene virtudes de parte de Dios. Y si usted le añade que usted es una mujer de oración, poderosas obras usted va a ver. Una mujer abnegada, porque aguantaba lo que aquella mujer Penina le decía. Era bien tremendía Penina. Cada vez que la veía le decía: tú no tienes hijos. En paz descanse la señora. Pero a mi hermana le decían mula, porque mi hermana no podía tener hijos. Y un día yo llorando me decía: es que me dicen que soy mula. ¿Quién te dijo? Pues fulana. Y un día que iba yo para Veracruz, ya con la maleta en la mano, me dijo el Señor: ora por tu hermana. Y me regresé, le dije: ponte la mano en el vientre. Y se puso la mano en el vientre.

En el nombre de Jesús de Nazaret, declaro sanidad en tu vientre. Yo fui, nos fuimos, regresamos, para yo, para ir para acá. Pasaron 3 meses, hijo Javier, ya estoy embarazada, gloria. Y lo otro día me dijo mi cuñado, hermano, voy a orar porque ya van 5 y ya no queremos. Le dije, pues dame una ofrenda de $100, como decía Pablino. Yo le digo a mi hermana Rosa, las que la conocen, 5 hijos. Ninguna operación, que la matriz, que los ovarios, lo que haya sido, se metió su mano y la sanó a mi hermana. Y gloria a Dios, he orado por 4 mujeres embarazadas que eran estériles. A él la gloria. Hermano, esta mujer era estéril. No puede tener hijos, pero era una mujer de oración. Una mujer amiga.

Vamos con este tema, se titula y dice: ¿Enamorado de quién? De Jesucristo, ya su nombre. Enamorado, Cristo te salva.

0: Ese aplauso fuerte para Jesucristo.
1: Que se escuche bonito, por favor. Que se escuche bonito.
2: Vamos entonces con esto que se llama No Puedo Olvidarme, de lo más reciente, esto que estará en este nuevo acetato, y es del hermano Ezequiel León. No puedo.
3: Y usa tus palmas, mi hermano.

0: aplauso. 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
1: A su nombre.

gozo. Aquí se siente el gozo. Verdaderamente aquí hay gozo. Oh, es como un río. Es como un río. Es como un río. Y nadie lo puede detener. A su nombre.